este día recordatorio del adulto mayor con diferentes acciones. Así, en cada una de las parroquias de la provincia han tenido diferentes momentos de distracción para los adultos mayores. Unos los han trasladado a hacer intercambios culturales con otros pares en otras provincias. Otros han realizado eventos en su localidad. El día de ayer en la parroquia de Unamuncho se tuvo el encuentro de 140 adultos mayores que compartieron la alegría de sus cantos, de su música, de su movimiento y que transmitieron esa fortaleza para levantar una parroquia, para levantar una historia. De igual manera, los programas en la parroquia de Atahualpa, así como en San Andrés, en Emilio María Terán, y así podríamos ir mencionando cada uno de los sectores que fueron la realización de actividades que han llevado una preparación previa con los técnicos de apoyo de los centros activos.

Consejos prácticos para mantener un excelente estado de salud. Obtén tu dosis de vitamina D en aislamiento. El sol es la mejor fuente de vitamina D. Puede ser más difícil obtener suficiente exposición al sol para satisfacer nuestras necesidades. Por lo tanto, se recomienda que las personas que no pueden salir consuman muchos alimentos ricos en vitamina D. Consideren tomar un suplemento diario de vitamina D. La ingesta recomendada es 15 gramos por día. Puedes tomar periodos cortos de 15 o 30 minutos en exposición al sol diariamente. Por supuesto, utilizando bloqueador solar. Sin embargo, no podemos olvidar que la exposición al sol sin protección no vaya más de 30 minutos por día. Este es un mensaje del Grupo Radial Continental.

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1: El doctor Luis Morales, es importante tener los avances, el comentario en los avances de la seguridad en nuestro país. El gobierno se esfuerza, inclusive con apoyo de gobiernos internacionales, concretamente de los Estados Unidos, para combatir la inseguridad, el terrorismo, el narcotráfico en el país.
2: Efectivamente, lo que usted menciona, se está haciendo una lucha contra el narcoterrorismo, contra la delincuencia organizada, contra esta sociedad, que por suerte son muchos menos, que tiene que ser recuperada en su tranquilidad, tomando ejemplos muy cercanos como El Salvador, por ejemplo, en donde el presidente Bukele ha manifestado que 60, 80 mil personas que se dedican a la vida delictiva no pueden someter a 11, 12 millones de habitantes en el caso de El Salvador. En el caso de Ecuador se habla de alrededor de 90, 100 mil ciudadanos que están al margen de la ley y que pretenden someter a 18 o 19 millones de ecuatorianos, pero asimismo tiene que ir de la mano con el marco jurídico, con el Código Orgánico Integral Penal, que necesita urgentes reformas, la aplicación de un fortalecimiento de la Fiscalía General del Estado, de la función judicial, también el fortalecimiento de la policía, del ejército ecuatoriano, para que podamos equilibrar un poco el desorden en que se ha venido dejando el desarrollo delictivo, con armamento, con organización, con grandes ingresos económicos por el narcotráfico, que actualmente con alianza internacional se está logrando someter a un buen sector delictivo.
3: Diecinueve horas con 33 minutos.
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Los problemas con el dinero son una de las fuentes más comunes de conflicto en el matrimonio. Aún así, los recién casados comienzan a ir por el camino hacia la destrucción cuando usan tarjetas de crédito indiscriminadamente y piden préstamos para comprar cosas que no necesitan realmente. Frecuentemente, los recién casados se encuentran discutiendo sobre el dinero y las tarjetas de crédito porque sus cónyuges tienen sistemas diferentes de valor que el suyo propio. A mi padre, por ejemplo, le gustaba cazar y no le importaba gastar 3 cajas de balas de escopeta en una tarde de caza. No obstante, si mi madre gastaba una cantidad igual de dinero en un pelador de papas que no servía, él consideraba que eso había sido un derroche. Pero, aunque una pareja esté de acuerdo o no, el comprar a crédito es un desastre potencial. Por eso, el autor y consejero financiero Larry Porquette dice: los recién casados deberían ponerle una etiqueta a sus tarjetas de crédito que dijera: peligro, tenga cuidado. Él dice: el mantenerse sin deudas es una de las mejores maneras para conservar un matrimonio y una relación saludable. Se pueden evitar muchos conflictos cuando los cónyuges expresan sus puntos de vista sobre el uso del dinero y se ponen de acuerdo sobre cómo deben gastarlo. Y cuando el presupuesto esté agotado, guarde la billetera en el bolsillo.

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1: 19 horas con 58 minutos.
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1: El ingeniero Luis Amoroso, no ha habido respeto de la prohibición de realizar campaña electoral de la mayoría de los partidos y movimientos políticos, incluido el accionar del gobierno nacional. El gobierno nacional anuncia el programa Jóvenes en Acción. Esto, digamos, es otra motivación para que todos apoyen a los candidatos de ADN a nivel nacional. Se incorporan 550 mil beneficiarios del programa Jóvenes en Acción, y esto pone pues en evidencia este apoyo presidencial a sus candidatos. A eso, si agregamos la orden de adelantar el pago del 13º sueldo, la aparición de un feriado extraordinario el 20 de noviembre, apenas 9 días antes de los comicios, el mensaje es fuerte. El mensaje está dirigido a favorecer a los candidatos de ADN en las elecciones seccionales, ingeniero.
2: Bueno, toda la vida hemos estado sujetos a que los que tienen recursos económicos o son recursos que pertenecen al Estado, incluso a bancos o cooperativas, han venido realizando inversiones que quizás pueden beneficiar lógicamente a nuestro pueblo, pero que no es el momento oportuno. Sin embargo, mi presencia precisamente en la política es demostrar que hay que trabajar con ideas, de que las ciudades, las parroquias, las provincias, lo que necesitan es una autoridad que tenga autoridad, aunque sea reiterativo, pero eso significa de que con ideas se puede combatir al adversario. He participado y estoy participando en la política para dar ejemplo de dignidad, de respeto al adversario y de respeto a todos ellos, aún en estos momentos críticos en los cuales se intenta realizar acciones que no son las correctas. Pero lógicamente nuestro pueblo ya tiene que darse cuenta de que todas estas acciones van encaminadas a un fin específico, que es beneficiar a sus candidatos. Pero nosotros vamos a continuar nuestra lucha, caminando por las calles, demostrando que sí es posible hacer una campaña diferente y también dando ejemplo de que hay que trabajar con dignidad, con seguridad, con seriedad, sabiendo lo que hay que hacer en una administración, resolver los problemas que la ciudadanía tiene, y pues seguimos nuestra marcha.
3: Horas con 3 minutos. 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
1: 20 horas con 15 minutos.
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1: El economista Diego Proaño. Economista, hay comentarios bastante preocupantes en el sentido de la baja inversión presupuestaria en el municipio ambateño, especialmente en el Departamento de Obras Públicas. ¿Qué podemos comentar? ¿Cuál es la realidad misma de la inversión en este año 2026 en el municipio de nuestra ciudad?
2: Una vez que ya se conoció la ejecución presupuestaria de enero a junio de 2026, del primer semestre, en efecto la ejecución presupuestaria es bastante baja, está al 24.36%, es 24.4%, es la ejecución del municipio, solo del municipio, y si le consolidamos ya con las empresas públicas, las entidades operativas desconcentradas y la misma planta central del municipio, da como resultado el 24.36%. Y usted sí lo manifestó, justamente una de las dependencias que tiene más presupuesto, pero no ha ejecutado adecuadamente, es Obras Públicas, porque la Dirección de Obras Públicas se le entregó al inicio del año, o se le autorizó más bien en el presupuesto, una ejecución de un presupuesto de 18.901.000. Pero hasta el momento ha ejecutado solo 4.874.000, es decir, solo ha ejecutado el 25%. Entonces, claro, siendo una dirección muy importante, siendo la cara visible de una administración, la obra pública, y que solo se ha ejecutado el 25%, cuando ya el primer semestre debería por lo menos estar el 50%, es bastante difícil que allá el segundo trimestre vaya a sacar un 50% más, un 60% más, para que puedas superar las expectativas. Entonces, está bajo Obras Públicas, 25.7%, también está bajo Planificación, que es otra de las dependencias y las direcciones que tiene bastante presupuesto. Tiene 36.683.000 en presupuesto, pero solo ha devengado, o sea, solo ha utilizado y ha pagado $5.956.000. Entonces, son bajas esas ejecuciones presupuestarias.
3: Veinte horas con 35 minutos.

0: Si usted quiere impartir vida nueva a su matrimonio, trate de pensar como un adolescente otra vez. Todos recordamos con cariño o de alguna otra manera la locura de nuestros días de noviazgo, las actitudes de timidez, el galanteo, el tratar de conquistar a la pareja. Pero a medida que llegamos al matrimonio, la mayoría de nosotros piensa que deberíamos dejar atrás los juegos románticos. Pero quizá no hemos cambiado tanto como pensamos. La verdad es que nuestras relaciones románticas siempre tendrán algunas características de la sexualidad de la adolescencia. A los adultos todavía nos gusta la emoción de la conquista, la atracción de lo inalcanzable, la emoción de lo nuevo y el aburrimiento con lo viejo. Los impulsos inmaduros se controlan y se reducen en una relación de compromiso, pero nunca desaparecen totalmente. Y esta es la clave para mantener vivo el matrimonio. Si las cosas parecen haber perdido su novedad entre usted y su cónyuge, quizás ustedes deberían recordar algunos trucos viejos, repetir algunos de los momentos felices que sirvieron para unirlos. Tal vez es hora para un poco de misterio, un poco de coqueteo, una cita para volver a visitar los lugares donde su amor era nuevo. Si actuar como un adolescente nuevamente parece un poco inmaduro, recuerde esto. En los mejores matrimonios, la conquista nunca ha terminado realmente.
1: 20 horas con 48 minutos.
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1: El teniente Carlos Manzano, director de servicios públicos del municipio ambateño, la entrevista del economista Diego Proaño, y él puntualiza un baja inversión presupuestaria en las diferentes direcciones. ¿Cómo va la inversión en esta dirección de servicios públicos en este año 2026 bajo su responsabilidad? Trabajos importantes. ¿Es posible realizar obras más importantes en la ciudad de Ambato bajo su dirección?
2: Escuché claramente la entrevista al señor doctor Proaño. Él es un técnico dentro de la materia de estadísticas, de economía. En nuestra dirección tiene ejecutado ya un 24% de su presupuesto. Mi presupuesto son $2,320,000 para este año. Estoy ya en ejecución en este cuatrimestre de $1,100,000, que es la automatización y modernización de los parqueaderos. Tres parqueaderos ya están interviniéndose en la obra civil. Dios mediante, y que no tengamos ningunos inconvenientes, nosotros a finales del mes de noviembre estaremos ya con una ejecución aproximada al 97%. Usted decía, es muy importante, la Dirección de Servicios Públicos no es una dirección ejecutora de obras, pero sí es una dirección, como decía yo en algún momento, bastante social. Ayer estuvimos, don Fernando, un recorrido de inspección de obras de la señora alcaldesa de 7 mercados. Iniciamos en el mercado Simón Bolívar y, si me permite rápidamente, la inspección de un sistema contra incendios con un presupuesto de $400,000 que nos va a permitir, en Dios no quiera, en el momento que exista un incendio, que no vuelva a suceder lo que ya sucedió. Les recibieron los señores comerciantes con mucho aprecio y respeto. Ella fue disponiendo ya de que se haga una nueva infraestructura de grada que va a subir desde el parqueadero hacia el área de muebles, que se aperture ya un ingreso directo hacia el espacio de muebles, que es importante. ¿Para qué? Para que los ambateños puedan ya acudir incluso en las noches, don Fernando, y podamos hacer una feria nocturna en donde podamos apreciar tan bonitos muebles. Luego nos movilizamos al mercado central, a la inspección del sistema también contra incendios. Estamos ya con baterías sanitarias completamente remodeladas y recibió el cariño y el afecto de nuestras queridas comerciantes, que siempre lo hacen así. Mi agradecimiento muy sincero. Pasamos al mercado artesanal, subimos hacia la terraza, en donde ya se está construyendo la estructura para una cubierta total.
3: ...21:02.
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1: La abogada Daniela Vallejo, candidata a concejal del municipio ambateño por el Movimiento Acción Democrática Nacional. Abogada, el Código de la Democracia manifiesta disponer 15 días para la campaña electoral, pero aquí en nuestro país lamentablemente no se respeta las normas de la democracia. Se han iniciado ya campañas y campañas muy agresivas en estos tiempos en contra de las personas, y esto nos preocupa muchísimo que se viva. No hemos madurado políticamente en nuestro país, concretamente aquí en la ciudad de Ambato.
2: Daniela Vallejo, respecto de este proceso, es firme como proyecto político. No estamos haciendo ningún proceso de campaña. En realidad somos muy respetuosos de la normativa, del código de la democracia, y estamos respetando estrictamente los tiempos que establece de los 15 días, como usted bien lo manifestaba. Este es un proceso de escucha de necesidades de la gente, de cercanía con la gente. Pero ya el tema de campaña lo dejaremos para los días que ha sido asignado para el efecto, respetuosos de la ley y respetuosos del marco normativo que así lo contempla.
1: Terminada esta campaña de Jóvenes en Acción, que coincide justamente con la promoción electoral, prácticamente los jóvenes quedan nuevamente sin empleo, y esto es lo que se debe generar, un trabajo permanente para que los jóvenes, especialmente que terminan la universidad, puedan acceder a trabajos importantes en forma permanente, abogada.
2: Es una primera experiencia, como le decía antes, que permite que los jóvenes se involucren, conozcan cómo funcionan las distintas carteras de Estado. Ahora los jóvenes necesitan tener esta primera experiencia para que estén preparados para lo que se viene. Y claro, a raíz de eso también pueden conocer qué les gusta, qué van a hacer. Abre oportunidades, abre campos, abre espacios. Hoy confiar en los jóvenes también es confiar en el presente, pero también en el futuro, en lo que se puede hacer más adelante. Así que sin duda es una primera experiencia que más adelante, pues permitirá que se vayan involucrando y se van a ver inmersos en diferentes campos de empleo.
3: ...21:37.
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0: 21 horas con 53 minutos.
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22 horas con 34 minutos. 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

0: 22 horas con 40 minutos.
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0: 22 horas con 48 minutos.
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0: 23 horas con 15 minutos.
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1: El ingeniero David Manotoa. Los agricultores de la región central del país están padeciendo por la inclemencia del tiempo, fuertes heladas en horas de la madrugada, soles caniculares al mediodía. Esto ha hecho que el pasto, especialmente para los animales, disminuya considerablemente y los agricultores se vean obligados a vender sus animales, especialmente el ganado vacuno, en los mercados de la ciudad de Ambato ante la falta de forrajes.
2: En efecto, estamos atravesando una crisis climática. Vivimos prácticamente el cambio climático. Esta vez los agricultores nos hemos sido afectados directamente por la sequía que estamos pasando ya algunos meses, y se pronostica que inclusive esto se irá para la serranía ecuatoriana hasta los meses de febrero, marzo, mientras que en la zona de la costa, en el oriente, pronostican o ya han empezado también las lluvias. Lógicamente esto afecta directamente al sector agrícola, al sector pecuario, en especial al sector pecuario, también a los rubros de ganado bovino, ovinos, porcinos, y un rubro importante acá en la provincia de Tungurahua que se ha visto afectada también es el rubro del cuy, que muchos agricultores tienen este ejemplar, pero lamentablemente por la falta de pastos, la falta de forrajes, los precios prácticamente han subido en un 100%. Hoy en día es desprendiéndose de sus ejemplares, de sus madres, de las que producen su galpón, de las que producen en su granja ganadera, y esto ha hecho que el precio del ganado baje, ¿no? Pues por la demasiada oferta de ganado, los precios bajen, pero de aquí a algunos meses igual habrá una carestía de estos ejemplares, puesto que las madres están siendo hoy mismo llevadas al camal o llevadas al faenamiento. Y esto afecta directamente las economías familiares, las economías campesinas, y desde luego que en los próximos meses habrá un déficit de animales.

0: 23 horas con 36 minutos.
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1: El licenciado José Garcés. Mes de octubre, mes del adulto mayor, es importante tener información de lo que se está realizando por parte de las autoridades gubernamentales, de los organismos seccionales, para festejar a los adultos en estas fechas importantes. Y no solo recordar esta celebración en estos días, sino permanentemente a lo largo de todo el año. ¿Qué podemos destacar de el apoyo del gobierno nacional a los adultos mayores?
2: En este mes dedicado a reflexionar sobre la importancia del adulto mayor. Hay muchas cosas que se dicen, que se hacen, pero que lo primordial está quedando de lado. De todas maneras, las autoridades, tanto locales como seccionales y provinciales, han tomado en cuenta este día recordatorio del adulto mayor con diferentes acciones. Así, en cada una de las parroquias de la provincia han tenido diferentes momentos de distracción para los adultos mayores. Unos los han trasladado a hacer intercambios culturales con otros pares en otras provincias. Otros han realizado eventos en su localidad. El día de ayer, en la parroquia de Unamuncho, se tuvo el encuentro de 140 adultos mayores que compartieron la alegría de sus cantos, de su música, de su movimiento, y que transmitieron esa fortaleza para levantar una parroquia, para levantar una historia. De igual manera, los programas en la parroquia de Atahualpa, así como en San Andrés, en Emilio María Terán, y así podríamos ir mencionando cada uno de los sectores que fueron la realización de actividades que han llevado una preparación previa con los técnicos de apoyo de los centros activos.
3: Cero horas. Con 5 minutos.
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1: El doctor Luis Morales, es importante tener los avances, el comentario en los avances de la seguridad en nuestro país. El gobierno se esfuerza, inclusive con apoyo de gobiernos internacionales, concretamente de los Estados Unidos, para combatir la inseguridad, el terrorismo, el narcotráfico en el país.
2: Efectivamente, lo que usted menciona, se está haciendo una lucha contra el narcoterrorismo, contra la delincuencia organizada, contra esta sociedad, que por suerte son muchos menos, que tiene que ser recuperada en su tranquilidad. Tomando ejemplos muy cercanos como El Salvador, por ejemplo, en donde el presidente Bukele ha manifestado que 60, 80 mil personas que se dedican a la vida delictiva no pueden someter a 11, 12 millones de habitantes en el caso de El Salvador. En el caso de Ecuador se habla de alrededor de 90, 100 mil ciudadanos que están al margen de la ley y que pretenden someter a 18 o 19 millones de ecuatorianos, pero asimismo tiene que ir de la mano con el marco jurídico, con el Código Orgánico Integral Penal, que necesita urgentes reformas, la aplicación de un fortalecimiento de la Fiscalía General del Estado, de la función judicial, también el fortalecimiento de la policía, del ejército ecuatoriano, para que podamos equilibrar un poco el desorden en que se ha venido dejando el desarrollo delictivo, con armamento, con organización, con grandes ingresos económicos por el narcotráfico, que actualmente con alianza internacional se está logrando someter a un buen sector delictivo.
3: Una de la mañana, con 4 minutos.
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0: con 17 minutos.
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0: Una de la mañana con 20 minutos.
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1: El ingeniero Luis Amoroso, no ha habido respeto de la prohibición de realizar campaña electoral de la mayoría de los partidos y movimientos políticos, incluido el accionar del gobierno nacional. El gobierno nacional anuncia el programa Jóvenes en Acción. Esto, digamos, es otra motivación para que todos apoyen a los candidatos de ADN a nivel nacional. Se incorporan 550 mil beneficiarios del programa Jóvenes en Acción y esto pone pues en evidencia este apoyo presidencial a sus candidatos. A eso si agregamos la orden de adelantar el pago del 13º sueldo, la aparición de un feriado extraordinario el 20 de noviembre, apenas 9 días antes de los comicios, el mensaje es fuerte. El mensaje está dirigido a favorecer a los candidatos de ADN en las elecciones seccionales, ingeniero.
2: Bueno, toda la vida hemos estado sujetos a que los que tienen recursos económicos o son recursos que pertenecen al Estado, incluso a bancos o cooperativas, han venido realizando inversiones que quizás pueden beneficiar lógicamente a nuestro pueblo, pero que no es el momento oportuno. Sin embargo, mi presencia precisamente en la política es demostrar que hay que trabajar con ideas, de que las ciudades, las parroquias, las provincias, lo que necesitan es una autoridad que tenga autoridad, aunque sea reiterativo, pero eso significa de que con ideas se puede combatir al adversario. He participado y estoy participando en la política para dar ejemplo de dignidad, de respeto al adversario y de respeto a todos ellos, aún en estos momentos críticos en los cuales se intenta realizar acciones que no son las correctas. Pero lógicamente nuestro pueblo ya tiene que darse cuenta de que todas estas acciones van encaminadas a un fin específico, que es beneficiar a sus candidatos. Pero nosotros vamos a continuar nuestra lucha caminando por las calles, demostrando que sí es posible hacer una campaña diferente y también dando ejemplo de que hay que trabajar con dignidad, con seguridad, con seriedad, sabiendo lo que hay que hacer en una administración, resolver los problemas que la ciudadanía tiene, y pues seguimos nuestra marcha.

0: 2 de la mañana con 13 minutos.
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0: 2 de la mañana con 56 minutos.
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1: El economista Diego Proaño. Economista, hay comentarios bastante preocupantes en el sentido de la baja inversión presupuestaria en el municipio ambateño, especialmente en el Departamento de Obras Públicas. ¿Qué podemos comentar? ¿Cuál es la realidad misma de la inversión en este año 2026 en el municipio de nuestra ciudad?
2: Una vez que ya se conoció la ejecución presupuestaria de enero a junio de 2026, del primer semestre, en efecto la ejecución presupuestaria es bastante baja, está al 24.36%, es 24.4%, es la ejecución del municipio, solo del municipio, y si le consolidamos ya con las empresas públicas, las entidades operativas desconcentradas y la misma planta central del municipio, da como resultado el 24.36%. Y usted sí lo manifestó, justamente una de las dependencias que tiene más presupuesto, pero no ha ejecutado adecuadamente, es Obras Públicas, porque la Dirección de Obras Públicas se le entregó al inicio del año, o se le autorizó más bien en el presupuesto, una ejecución de un presupuesto de 18.901.000. Pero hasta el momento ha ejecutado solo 4.874.000, es decir, solo ha ejecutado el 25%. Entonces, claro, siendo una dirección muy importante, siendo la cara visible de una administración, la obra pública, y que solo se ha ejecutado el 25%, cuando ya el primer semestre debería por lo menos estar el 50%, es bastante difícil que allá el segundo trimestre vaya a sacar un 50% más, un 60% más, para que puedas superar las expectativas. Entonces, está bajo Obras Públicas, 25.7%, también está bajo Planificación, que es otra de las dependencias de las direcciones que tiene bastante presupuesto. Tiene 36.683.000 en presupuesto, pero solo ha devengado, o sea, solo ha utilizado y ha pagado $5.956.000. Entonces, son bajas esas ejecuciones presupuestarias.
3: De la mañana, con 4 minutos.
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1: El teniente Carlos Manzano, director de servicios públicos del municipio ambateño, la entrevista del economista Diego Proaño, y él puntualiza un baja inversión presupuestaria en las diferentes direcciones. ¿Cómo va la inversión en esta dirección de servicios públicos en este año 2026 bajo su responsabilidad? Trabajos importantes. ¿Es posible realizar obras más importantes en la ciudad de Ambato bajo su dirección?
2: Escuché claramente la entrevista al señor doctor Proaño. Él es un técnico dentro de la materia de estadísticas, de economía. En nuestra dirección tiene ejecutado ya un 24% de su presupuesto. Mi presupuesto son $2,320,000 para este año. Estoy ya en ejecución en este cuatrimestre de $1,100,000, que es la automatización y modernización de los parqueaderos. Tres parqueaderos ya están interviniéndose en la obra civil. Dios mediante, y que no tengamos ningunos inconvenientes, nosotros a finales del mes de noviembre estaremos ya con una ejecución aproximada al 97%. Usted decía, es muy importante, la Dirección de Servicios Públicos no es una dirección ejecutora de obras, pero sí es una dirección, como decía yo en algún momento, bastante social. Ayer estuvimos, don Fernando, un recorrido de inspección de obras de la señora alcaldesa de 7 mercados. Iniciamos en el mercado Simón Bolívar y, si me permite rápidamente, la inspección de un sistema contra incendios con un presupuesto de $400,000 que nos va a permitir, en Dios no quiera, en el momento que exista un incendio, que no vuelva a suceder lo que ya sucedió. Le recibieron los señores comerciantes con mucho aprecio y respeto. Ella fue disponiendo ya de que se haga una nueva infraestructura de grada que va a subir desde el parqueadero hacia el área de muebles, que se aperture ya un ingreso directo hacia el espacio de muebles, que es importante. ¿Para qué? Para que los ambateños puedan ya acudir incluso en las noches, don Fernando, y podamos hacer una feria nocturna en donde podamos apreciar tan bonitos muebles. Luego nos movilizamos al mercado central, a la inspección del sistema también contra incendios. Estamos ya con baterías sanitarias completamente remodeladas y recibió el cariño y el afecto de nuestras queridas comerciantes, que siempre lo hacen así. Mi agradecimiento muy sincero. Pasamos al mercado artesanal, subimos hacia la terraza, en donde ya se está construyendo la estructura para una cubierta total.

0: 4 de la mañana, con 7 minutos.
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0: 4 de la mañana con 45 minutos.
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0: disponer 15 días para la campaña electoral, pero aquí en nuestro país, lamentablemente, no se respeta las normas de la democracia. Se han iniciado ya campañas, y campañas muy agresivas en estos tiempos, en contra de las personas, y esto nos preocupa muchísimo que se viva. No hemos madurado políticamente en nuestro país, concretamente aquí en la ciudad de Ambato.
1: Daniel Lavadejo, respecto de este proceso, es firme como proyecto político. No estamos haciendo ningún proceso de campaña. En realidad, somos muy respetuosos de la normativa, del código de la democracia, y estamos respetando estrictamente los tiempos que establece, de los 15 días, como usted bien lo manifestaba. Este es un proceso de escucha de necesidades de la gente, de cercanía con la gente. Pero ya el tema de campaña lo dejaremos para los días que ha sido asignado para el efecto, respetuosos de la ley y respetuosos del marco normativo que así lo contempla.
0: Terminada esta campaña de Jóvenes en Acción, que coincide justamente con la promoción electoral, prácticamente los jóvenes quedan nuevamente sin empleo, y esto es lo que se debe generar, un trabajo permanente para que los jóvenes, especialmente que terminan la universidad, puedan acceder a trabajos importantes en forma permanente, abogada.
1: Es una primera experiencia, como le decía antes, que permite que los jóvenes se involucren, conozcan cómo funcionan las distintas carteras de Estado. Ahora los jóvenes necesitan tener esta primera experiencia para que estén preparados para lo que se viene. Y claro, a raíz de eso también pueden conocer qué les gusta, qué van a hacer. Abre oportunidades, abre campos, abre espacios. Hoy confiar en los jóvenes también es confiar en el presente, pero también en el futuro, en lo que se puede hacer más adelante. Así que sin duda es una primera experiencia que más adelante, pues permitirá que se vayan involucrando y se van a ver inmersos en diferentes campos de empleo.
2: Cinco de la mañana con 4 minutos.
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1: La abogada Daniela Vallejo, candidata a concejal del municipio ambateño por el Movimiento Acción Democrática Nacional. Abogada, el Código de la Democracia manifiesta

0: 5 de la mañana con 14 minutos.
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0: 5 de la mañana, con 17 minutos.
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1: El ingeniero David Manotoa. Los agricultores de la región central del país están padeciendo por la inclemencia del tiempo, fuertes heladas en horas de la madrugada, soles caniculares al mediodía. Esto ha hecho que el pasto, especialmente para los animales, disminuya considerablemente y los agricultores se vean obligados a vender sus animales, especialmente el ganado vacuno, en los mercados de la ciudad de Ambato ante la falta de forrajes.
2: En efecto, estamos atravesando una crisis climática. Vivimos prácticamente el cambio climático. Esta vez los agricultores nos hemos sido afectados directamente por la sequía que estamos pasando ya algunos meses, y se pronostica que inclusive esto se irá para la serranía ecuatoriana hasta los meses de febrero, marzo, mientras que en la zona de la costa, en el oriente, pronostican o ya han empezado también las lluvias. Lógicamente esto afecta directamente al sector agrícola, al sector pecuario, en especial al sector pecuario, también a los rubros de ganado bovino, ovinos, porcinos, y un rubro importante acá en la provincia de Tungurahua que se ha visto afectada también es el rubro del cuy, que muchos agricultores tienen este ejemplar, pero lamentablemente por la falta de pastos, la falta de forrajes, los precios prácticamente han subido en un 100%. Hoy en día es desprendiéndose de sus ejemplares, de sus madres, de las que producen en su galpón, de las que producen en su granja ganadera, y esto ha hecho que el precio del ganado baje, ¿no? Pues por la demasiada oferta de ganado, los precios bajen, pero de aquí en algunos meses igual habrá una carestía de estos ejemplares, puesto que las madres están siendo hoy mismo llevadas al camal o llevadas al faenamiento, y esto afecta directamente las economías familiares, las economías campesinas, y desde luego que en los próximos meses habrá un déficit de animales.
3: Cinco de la mañana con 22 minutos.
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1: Licenciado José Garcés, mes de octubre, mes del adulto mayor, es importante tener información de lo que se está realizando por parte de las autoridades gubernamentales, de los organismos seccionales, para festejar a los adultos en estas fechas importantes. Y no solo recordar esta celebración en estos días, sino permanentemente a lo largo de todo el año. ¿Qué podemos destacar de el apoyo del gobierno nacional a los adultos mayores?
2: En este mes dedicado a reflexionar sobre la importancia del adulto mayor. Hay muchas cosas que se dicen, que se hacen, pero que lo primordial está quedando de lado. De todas maneras, las autoridades, tanto locales como seccionales y provinciales, han tomado en cuenta este día recordatorio del adulto mayor con diferentes acciones. Así, en cada una de las parroquias de la provincia han tenido diferentes momentos de distracción para los adultos mayores. Unos los han trasladado a hacer intercambios culturales con otros pares en otras provincias. Otros han realizado eventos en su localidad. El día de ayer, en la parroquia de Unamuncho, se tuvo el encuentro de 140 adultos mayores que compartieron la alegría de sus cantos, de su música, de su movimiento, y que transmitieron esa fortaleza para levantar una parroquia, para levantar una historia. De igual manera, los programas en la parroquia de Atahualpa, así como en San Andrés, en Emilio María Terán, y así podríamos ir mencionando cada uno de los sectores que fueron la realización de actividades que han llevado una preparación previa con los técnicos de apoyo de los centros activos.
1: En esta hermosa mañana nos acercamos a Dios para darte gracias por este nuevo día. Gracias por permitir que hoy despertemos con vida, con salud, con trabajo, con mucho amor, con la oración del día.
3: Dios no se aleja. Somos nosotros los que construimos barreras. Somos nosotros los que impedimos que Dios nos escuche. Por eso hay oraciones que Él no atiende, que no escucha. Hay plegarias que no pasan más allá del techo. Suena fuerte, lo sé, pero la Biblia lo dice. En el Salmo 66, verso 18, si en mi corazón hubiese yo mirado a la maldad, el Señor no me habría escuchado. Pero no te pongas triste. Porque tal vez te preguntarás, ¿y quién es limpio para ser digno de ser escuchado por Dios? ¿Quién está libre de pecado? Si todos con nuestra naturaleza humana cometemos errores todos los días, entonces, ¿Dios a quién escucha? Si bien es cierto que hay oraciones que Dios no escucha, también hay las que Dios sí escucha. En Juan capítulo 9, verso 31, empieza afirmando: sabemos que Dios no oye a los pecadores. Y si nos quedamos solamente con esa parte de la cita bíblica, nuestro corazón indudablemente se afligirá, porque pensaremos que entonces Dios nunca nos va a escuchar, porque somos imperfectos, porque desde los primeros tiempos de la humanidad hay una lucha entre el bien y el mal, y en la cual nosotros estamos en medio. No hay un ser humano limpio en todo el mundo. Todos nos equivocamos. Nadie es santo. Pero hay algo maravilloso en este pasaje bíblico, algo que necesitamos saber hoy más que nunca. Porque Juan 9:31 dice: sabemos que Dios no oye a los pecadores, pero si alguno es temeroso de Dios y hace su voluntad, a ese oye. Hay oraciones que Dios no escucha, pero son las oraciones orgullosas, con rebeldía, las oraciones hipócritas. Porque Dios sí escucha al corazón arrepentido, sincero y necesitado de Él. No es que Dios no tenga amor por todos ni poder para oírnos. El problema aparece cuando nos acercamos a Él solamente con los labios, pero no con el corazón. Cuando pedimos su ayuda, pero seguimos abrazando aquello que nos separa de su presencia. Y Dios así no puede escucharnos. ¿Cómo lo haría si nuestras oraciones no son sinceras? Para cambiar eso, necesitamos cambiar nosotros primero. Si queremos que Dios atienda nuestras oraciones, debemos empezar por cambiar nuestro corazón. Porque podemos orar con la boca, pero seguir guardando orgullo, rencor, desobediencia, egoísmo, y esas son las oraciones que nacen de un corazón cerrado. Y no es que Dios no tenga poder para oírnos, sino que nosotros no estamos dispuestos a escuchar lo que Él quiere hacer en nosotros.
4: 5 de la mañana, con 36 minutos.

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1: El doctor Luis Morales, es importante tener los avances, el comentario en los avances de la seguridad en nuestro país. El gobierno se esfuerza, inclusive con apoyo de gobiernos internacionales, concretamente de los Estados Unidos, para combatir la inseguridad, el terrorismo, el narcotráfico en el país.
2: Efectivamente, lo que usted menciona, se está haciendo una lucha contra el narcoterrorismo, contra la delincuencia organizada, contra esta sociedad, que por suerte son muchos menos, que tiene que ser recuperada en su tranquilidad, tomando ejemplos muy cercanos como El Salvador, por ejemplo, en donde el presidente Bukele ha manifestado que 60, 80 mil personas que se dedican a la vida delictiva no pueden someter a 11, 12 millones de habitantes en el caso de El Salvador. En el caso de Ecuador se habla de alrededor de 90, 100 mil ciudadanos que están al margen de la ley y que pretende someter a 18 o 19 millones de ecuatorianos, pero asimismo tiene que ir de la mano con el marco jurídico, con el Código Orgánico Integral Penal, que necesita urgentes reformas, la aplicación de un fortalecimiento de la Fiscalía General del Estado, de la función judicial, también el fortalecimiento de la policía, del ejército ecuatoriano, para que podamos equilibrar un poco el desorden en que se ha venido dejando el desarrollo delictivo, con armamento, con organización, con grandes ingresos económicos por el narcotráfico, que actualmente con alianza internacional se está logrando someter a un buen sector delictivo.
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1: El ingeniero Luis Amoroso. No ha habido respeto de la prohibición de realizar campaña electoral de la mayoría de los partidos y movimientos políticos, incluido el accionar del gobierno nacional. El gobierno nacional anuncia el programa Jóvenes en Acción. Esto, digamos, es otra motivación para que todos apoyen a los candidatos de ADN a nivel nacional. Se incorporan 550.000 beneficiarios del programa Jóvenes en Acción y esto pone pues en evidencia este apoyo presidencial a sus candidatos. A eso si agregamos la orden de adelantar el pago del 13º sueldo, la aparición de un feriado extraordinario el 20 de noviembre, apenas 9 días antes de los comicios, el mensaje es fuerte. El mensaje está dirigido a favorecer a los candidatos de ADN en las elecciones seccionales, ingeniero.
2: Bueno, toda la vida hemos estado sujetos a que los que tienen recursos económicos o son recursos que pertenecen al Estado, incluso a bancos o cooperativas, han venido realizando inversiones que quizás pueden beneficiar, lógicamente, a nuestro pueblo, pero que no es el momento oportuno. Sin embargo, mi presencia precisamente en la política es demostrar que hay que trabajar con ideas, de que las ciudades, las parroquias, las provincias, lo que necesitan es una autoridad que tenga autoridad, aunque sea reiterativo, pero eso significa de que con ideas se puede combatir al adversario. He participado y estoy participando en la política para dar ejemplo de dignidad, de respeto al adversario y de respeto a todos ellos, aún en estos momentos críticos en los cuales se intenta realizar acciones que no son las correctas. Pero lógicamente nuestro pueblo ya tiene que darse cuenta de que todas estas acciones van encaminadas a un fin específico, que es beneficiar a sus candidatos. Pero nosotros vamos a continuar nuestra lucha caminando por las calles, demostrando que sí es posible hacer una campaña diferente y también dando ejemplo de que hay que trabajar con dignidad, con seguridad, con seriedad, sabiendo lo que hay que hacer en una administración, resolver los problemas que la ciudadanía tiene, y pues seguimos nuestra marcha.

0: municipio de nuestra ciudad.
1: Una vez que ya se conoció la ejecución presupuestaria de enero a junio de 2026, del primer semestre, en efecto la ejecución presupuestaria es bastante baja, está al 24.36%, es 24.4%, es la ejecución del municipio, solo del municipio, y si le consolidamos ya con las empresas públicas, las entidades operativas desconcentradas y la misma planta central del municipio, da como resultado el 24.36%. Y usted sí lo manifestó, justamente una de las dependencias que tiene más presupuesto, pero no ha ejecutado adecuadamente, es obras públicas. Porque en la Dirección de Obras Públicas se le entregó al inicio del año, o se le autorizó más bien en el presupuesto, una ejecución de un presupuesto de 18.901.000, pero hasta el momento ha ejecutado solo 4.874.000, es decir, solo ha ejecutado el 25%. Entonces, claro, siendo una dirección muy importante, siendo la cara visible de una administración, la obra pública, y que solo se ha ejecutado el 25%, cuando ya el primer semestre debería por lo menos estar el 50%, es bastante difícil que allá el segundo trimestre vaya a sacar un 50% más, un 60% más, para que pueda superar las expectativas. Entonces, está bajo obras públicas, 25.7%, también está bajo planificación, que es otra de las dependencias de las direcciones que tiene bastante presupuesto. Tiene 36.683.000 en presupuesto, pero solo ha devengado, o sea, solo ha utilizado y ha pagado $5.956.000. Entonces son bajas de esas ejecuciones presupuestarias.
2: Hermanos, iniciamos octubre, mes del Rosario y de las Misiones. Durante estas semanas, la Iglesia nos invita a acercarnos a Jesús de la mano de María y a renovar nuestro apoyo a los misioneros en el mundo. Al reunirnos este domingo para celebrar la Eucaristía, pidamos al Señor que haga de nosotros discípulos dispuestos a dar buenos frutos, compartiendo la alegría de creer en la fe y en las obras de caridad. Bienvenidos. Iniciemos con el canto de entrada. Nos ponemos de pies.

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1: El economista Diego Proaño. Economista, hay comentarios bastante preocupantes en el sentido de la baja inversión presupuestaria en el municipio ambateño, especialmente en el Departamento de Obras Públicas. ¿Qué podemos comentar? ¿Cuál es la realidad misma de la inversión en este año 2026 en el municipio?

0: En el nombre del Padre, del Hijo y del Espíritu Santo. Amén. El Señor que dirige nuestros corazones para que amemos a Dios, esté con todos ustedes.
1: Y con tu Espíritu.
0: Hermanos, para celebrar dignamente estos sagrados misterios, reconozcamos delante de Dios nuestros pecados. Yo confieso ante Dios Todopoderoso y ante ustedes, hermanos, que he pecado mucho de pensamiento, palabra, obra y omisión, por mi culpa, por mi culpa, por mi gran culpa. Por eso ruego a Santa María, siempre Virgen, a los ángeles, a los santos, y a ustedes, hermanos, que intercedan por mí ante Dios nuestro Señor. Dios Todopoderoso, tenga misericordia de nosotros, perdone nuestros pecados y nos lleve a la vida eterna.

0: Oremos. Dios Todopoderoso y Eterno, que con la abundancia de tu amor desborda los méritos y los deseos de los que te suplican, derrama sobre nosotros tu misericordia, para que perdones lo que pese en nuestra conciencia y nos concedas aún aquello que nos atrevemos a pedir. Por nuestro Señor Jesucristo, tu Hijo, que vive y reina contigo, en la unidad del Espíritu Santo y es Dios por los siglos de los siglos.
1: Amén.
0: Tomen asiento.
2: En la primera lectura, el profeta Isaías habla de una viña plantada y cuidada por Dios en espera de frutos buenos. En la segunda lectura, San Pablo anima a la comunidad de los filipenses a buscar lo verdadero, noble, justo y digno, confiando en todo momento en el Señor de la paz. Finalmente, en el Evangelio, Jesús retoma la imagen de la viña para recordarnos la responsabilidad de responder con acciones concretas al amor del Padre. Escuchemos con atención.
3: De la carta del apóstol San Pablo, del libro del profeta Isaías. Voy a cantar en nombre de mi amado una canción a su viña. Mi amado tenía una viña en una ladera fértil. Removió la tierra, quitó las piedras y plantó en ella vides selectas. Edificó en medio una torre y excavó un lagar. Él esperaba que su viña diera buenas uvas, pero la viña dio uvas agrias. Ahora bien, habitantes de Jerusalén y gente de Judá, yo les ruego, sean jueces entre mi viña y yo. ¿Qué más pude hacer por mi viña que yo no lo hiciera? ¿Por qué cuando yo esperaba que diera uvas buenas, las dio agrias? Ahora voy a darles a conocer lo que haré con mi viña. Le quitaré su cerca y será destrozada. Derribaré su tapia y será pisoteada. La convertiré en un erial. Nadie la podará ni le quitará los cardos. Crecerán en ella los abrojos y las espinas. Mandaré a las nubes que no lluevan sobre ella. Pues bien, la viña del Señor de los ejércitos es la casa de Israel, y los hombres de Judá con su plantación preferida. El Señor esperaba de ellos que obraran rectamente, y ellos, en cambio, cometieron iniquidades. Él esperaba justicia, y solo se oyen reclamaciones. Palabra de Dios.

Señor, tú trajiste de Egipto una vid, arrojaste de aquí a los paganos y la plantaste. Ella extendió sus sarmientos hasta el mar y sus brotes llegaban hasta el río.

Señor, ¿por qué has derribado su cerca de modo que puedan saquear tu viña a los que pasan, pisotearla a los animales salvajes y las bestias del campo destrozarla?

Señor, Dios de los ejércitos, vuelve tus ojos, mira tu viña y visítala. Protege la cepa plantada por tu mano, el renuevo que tú mismo cultivaste.

ya no nos alejaremos de ti. Consérvanos la vida y alabaremos tu poder. Restablécenos, Señor, Dios de los ejércitos. Míranos con bondad y estaremos a salvo.

De la carta del apóstol San Pablo a los Filipenses. Hermanos, no se inquieten por nada, más bien presenten en toda ocasión sus peticiones a Dios en la oración y en la súplica, llenos de gratitud. Y que la paz de Dios, que sobrepasa toda inteligencia, custodie sus corazones y sus pensamientos en Cristo Jesús. Por los demás, hermanos, aprecie todo lo que es verdadero y noble, cuanto hay de justo y puro, todo lo que es amable y honroso, todo lo que sea virtud y merezca elogio. Pongan por obra cuanto han aprendido y recibido de mí, todo lo que yo he dicho y me han visto hacer, y el Dios de la paz estará con ustedes. Palabra de Dios.

El Señor esté con ustedes. Lectura del Santo Evangelio de nuestro Señor Jesucristo, según San Mateo. En aquel tiempo, Jesús dijo a los sumos sacerdotes y a los ancianos del pueblo esta parábola. Había una vez un propietario que plantó un viñedo. Lo rodeó con una cerca. Cavó un lagar en él, construyó una torre para el vigilante y luego lo alquiló a unos viñadores y se fue de viaje. Llegado el tiempo de la vendimia, envió a sus criados para pedir su parte de los frutos a los viñadores. Pero estos se apoderaron de los criados. Golpearon a uno, mataron a otro, y a otro más lo apedrearon. Envió de nuevo a otros criados, en mayor número que los primeros, y los trataron del mismo modo. Por último, les mandó a su propio hijo, pensando, a mi hijo lo respetarán. Pero cuando los viñadores lo vieron, se dijeron unos a otros, este es el heredero. Vamos a matarlo y nos quedaremos con su herencia. Le echaron mano, lo sacaron del viñedo y lo mataron. Ahora díganme, cuando vuelva el dueño del viñedo, ¿qué hará con esos viñadores? Ellos le respondieron, dará muerte terrible a esos desalmados. Y arremetará el viñedo y arrendará el viñedo a otros viñadores que le entreguen los frutos a su tiempo. Entonces Jesús les dijo, ¿no han leído nunca en la Escritura? La piedra que desecharon los constructores ahora es la piedra angular. Esto es obra del Señor y es un prodigio admirable. Por esta razón les digo que les será quitado a ustedes el reino de Dios y se les dará un pueblo que produzca muchos frutos. Palabra del Señor.

0: Queridos hermanos, como todos los domingos, hay en la provincia, en el país y también fuera de él, muchas familias de Tungurahua que quieren encontrarse con el obispo, pero más que encontrarse con el obispo, con Cristo, por medio de su pastor. Así es que qué lindo llegar desde Pelileo, San Pedro de Pelileo, a toda la provincia, a todos los grupos, a todas las familias que esperan, posiblemente porque están enfermos, ancianos, no pueden asistir a la Eucaristía. Venimos ya en estos domingos, son varios, tres sobre todo, si ustedes tienen buena memoria y han venido estos domingos a la Santa Misa, recordarán que hace 3 semanas, cuando el Señor salió a buscar trabajadores, uno vino a mediodía, el otro más tarde, el otro ya faltando una horita. Y cuando va a pagar, les paga a todo mundo por igual. La justicia divina que va más allá. Pero la intención de Jesús es que todos vengan a trabajar en él. Como ustedes, si yo me pongo a hacerles una encuesta, dirán, yo estoy unido a la pastoral hace 3 años, hace 2, yo no conocía. Ustedes también se comprometieron a trabajar por la viña del Señor. Unos quizás están 10 años. Yo me acuerdo algunas caras aquí que están desde que estaba el padre Bernardino cuando yo llegué, y otras desde que está el padre Gonzalo. Y así vamos entendiendo también el trabajo de la viña. El Señor quiere que produzcamos fruto. Ese era hace 3 domingos. Hace el domingo pasado, en cambio, recuerdan cuando el Señor sale y le... ¡Qué linda es la palabra dada! Ustedes nunca traicionen la palabra. Ustedes no le seguían al padre Gonzalo, ni le siguen al padre José Luis, ni a las hermanas. ¿A quién siguen ustedes? A Jesucristo. ¡Qué linda la palabra que ustedes han dado! No la pierdan. Yo decía la semana pasada, qué bello era antes en el Ecuador. Los terrenos se vendían solo de palabra. No había papeles. A la diócesis me decía la gente, le vamos a dar este terreno. Y nos decían, de aquí hasta tal sector, hasta la quebrada. Y no teníamos papeles, solo tenemos algunos signos que es. Antes los contratos, muchas cosas, el valor de la palabra era importantísimo. Hoy la palabra no vale nada. Y recuerdan que un hijo dice, no quiero ir, pero final va. Y el otro dice, voy y nunca fue. No le traicionen al Señor, ten su palabra. Ustedes no van a ser juzgados por cuántas horas de catequesis dieron, a cuántos enfermos atendieron, cuántas fundas de Cáritas regalaron, no. Ustedes van a ser juzgados por la fidelidad a la palabra, que es la fidelidad al Señor. Y seguimos en esa tónica, en cambio, en este domingo, cuando el Señor se dirige con una parábola de un propietario que plantó un viñedo, lo rodeó con una cerca, cavó un lagar, construyó una torre, puso el vigilante, llamó a los viñadores y se fue de viaje. Miren la confianza que tiene este hombre para organizar todo irse, porque sabe que todos los que van a estar están ahí en su viña, van a cumplir. Pero llegado el tiempo de la vendimia, es decir, la cosecha, envió este señor a sus criados para pedir parte de los frutos. Pero estos empezaron a apedrear a unos, a golpear a otros, y a otro incluso le tiraron a matar. Y envió, dice, unos nuevos criados en mayor número. Hicieron con ellos el mismo trato que los primeros. Pero el dueño dijo, voy a pensar, y tal vez les están tratando mal porque son empleados, voy a mandarle a mi hijo. Y entonces le envió, pero los viñadores dijeron, este es el heredero, aprovechemos matándole y así nos quedamos con la viña. Y lo mataron. Dice el Señor, les pregunta a los sacerdotes y ancianos, díganme cuál, cuando vuelva el dueño del viñedo, ¿qué hará con esos viñadores? Y ellos respondieron, dará muerte terrible a esos desalmados y arrendará el viñedo a otros que le entreguen los frutos a su tiempo. Si saben que esta parábola refleja, porque la viña, según el profeta Isaías, es la casa de Israel. Es decir, el pueblo de Dios sería para nosotros el reino de Dios en el mundo. Ese es el viñedo, los trabajadores que el Señor ha enviado. Según la historia sagrada, el Señor envió muchos trabajadores. Envió a los reyes, a los profetas, y nunca le hicieron caso. Pero dijo, bueno, finalmente si no le hacen caso ni a los profetas, ni a los jueces, ni a los reyes, voy a mandar a mi hijo. Y le terminamos crucificando. Pero como las bondades de Dios son grandes, el de la cruz en que le crucificaron, que fue para los verdugos el lugar del castigo, Jesús hizo de ese lugar la redención. Por eso preside en este templo la Santa Cruz, que es signo de salvación. Miren qué hermosa catequesis. ¿Qué nos deja en estas semanas el Señor para preguntarnos y en este domingo? A ver, en la viña del Señor, yo estoy trabajando. Y ahí tienen que preguntarse todos, porque el primer trabajo que tenemos todos es en nuestra familia. Yo cuando hago examen de conciencia para confesarme, pienso, digo, a ver, ¿cuál es mi familia? Mi familia es mis hermanos sacerdotes. Yo hago el examen de conciencia, digo, a ver, yo he sido justo, bueno, me he portado bien. Y esa es la forma de entender si yo, en el lugar donde el Señor me ha puesto, en el lugar de la viña, yo estoy cumpliendo bien. Y eso tienen que hacer ustedes, en su saber, primero mi familia. Yo estoy cumpliendo con mis hijos. Soy realmente una persona que no me descuido de la casa, que estoy pendiente de los pequeños, de los jóvenes, estoy pendiente de los que me rodean, o la iglesia se convirtió en un refugio. Entonces, qué importante, miren, primero pensar a nivel personal y luego pensar en segundo lugar, cómo estoy respondiendo a la vocación bautismal que me ha dado el Señor. Pueden decir, yo soy ministra, yo soy de Cáritas, yo soy del grupo Corazón de Jesús, soy del grupo tal, y si yo me he comprometido realmente y estoy trabajando en ese grupo. Porque puede pasar también que nosotros ya nos dieron el uniforme, tenemos la chompa, tenemos el Cristo, tenemos todo, y hay gente que solo viene y se pone en ratitos y se va. Entonces la pregunta es si nosotros estamos realmente trabajando en la viña del Señor, si estamos cumpliendo aquello que el Señor nos ha pedido. Qué importante, por tanto, dice finalmente, la piedra que desecharon los arquitectos es ahora la piedra angular. Esta es obra del Señor y es un prodigio admirable. Todos volvamos a ver a esa piedra angular que sostiene toda la fe de nuestra iglesia. Y contemplando a Cristo, que es la piedra angular, hagamos un buen examen de conciencia. Y procuren ustedes hacer una buena confesión. No se alejen de la confesión. Porque tal vez, si nos alejamos de la confesión, vamos a ser como esos viñadores, que tal vez estamos solo buscando prestigio, buscando que me pongan en tal puesto, en tal sitio, y no nos damos cuenta que lo más bello en la iglesia es servir a la viña del Señor. Y servir muchas veces sin esperar nada a cambio. Qué gratificante que es cuando uno sirve y no espera nada. Esa tiene que ser la espiritualidad que manejamos todos. Bueno, si alguna vez el Padre nos da un sándwich, o alguna vez el Padre nos da algún dinero, también está bien, pero no que no sea nuestra mente ambiciosa que estamos siempre esperando. Una vez en una parroquia, yo recién llegado de obispo, Una señora, yo como estoy yendo a todas las parroquias, vino a visitarme y me dijo: yo soy ministra, pero vengo aquí a decirle, Monseñor, que muchas gracias, hasta aquí soy ministra de la iglesia. Y le dije: ¿cuál es la razón? Verá, el padre organizó una comida y se olvidó de mí. Imagínese, yo que he ido a los enfermos, que he atendido, me puse a decir, y dice: a mí no me tomó en cuenta. Y la señora me entregaba el chaleco. Yo enseguida cogí el chaleco. Dije: sí, preste. Para esto no es el chaleco del ministro. Es para servir. Y no tengan ustedes, si a veces no les ofrecen algo, no. Dios les devolverá más. Ahí está la gran bendición de Dios. Nunca esperen nada. En la iglesia uno no viene a hacer plata. Ni los sacerdotes deberíamos ser así. Venimos a servirle al Señor. Y que al ser servidores, que el Señor sea tan bueno con nosotros, es otra cosa. Ustedes han conocido como agentes de pastoral a mucha gente que nunca hubieran conocido si no estuvieran en la iglesia. Esa ya es una bendición. Por tanto, yo les invito a trabajar en la viña. Y a trabajar de tal manera que ustedes rindan y den lo mejor de ustedes. A la iglesia se viene a servir. Igual a una señora le decía yo en un pleito que había en un grupo, digo: vea, señora, aquí en la iglesia no se viene a pelear. Vaya a pelear afuera, en otros lados, pero aquí se viene uno a santificar. Y se santifica ante todo en el trabajo que el Señor mismo te ha encomendado. Quédense con este mensaje lindo del domingo y que Él mismo nos siga haciendo trabajadores de su vida. Así sea. Decimos: creo en Dios Padre Todopoderoso, Creador del cielo y de la tierra. Creo en Jesucristo, su único Hijo, nuestro Señor, que fue concebido por obra y gracia del Espíritu Santo. Nació de Santa María Virgen, padeció bajo el poder de Poncio Pilato, fue crucificado, muerto y sepultado, descendió a los infiernos, al tercer día resucitó de entre los muertos, subió a los cielos y está sentado a la derecha de Dios Padre Todopoderoso. Desde allí ha de venir a juzgar a los vivos y a los muertos. Creo en el Espíritu Santo, la Santa Iglesia Católica, la comunión de los santos, el perdón de los pecados, la resurrección de la carne y la vida eterna. Amén. Hermanos, recordando que todo lo verdadero, noble, justo y puro viene de Dios, dirijamos nuestra súplica confiada al Padre y digámosle: Padre, acepta nuestras súplicas todos.
1: Padre, acepta nuestras súplicas.
2: Por la Iglesia, para que, conducida por el Espíritu del Señor, manifieste por medio del amor y la misericordia los signos que revelan la presencia del reino de Dios en la tierra, roguemos al Señor.
3: Padre, acepta nuestras súplicas.
2: Por los obreros y campesinos, para que su trabajo, necesario para el sustento de su familia, contribuya a hacer más justas y cordiales las relaciones en la sociedad, roguemos al Señor.
3: Padre, acepta nuestras súplicas.
2: Por la familia, célula primordial de la sociedad, para que, teniendo como base el mensaje cristiano, genere en el hogar relaciones de respeto, amor y comprensión, roguemos al Señor.
3: Padre, acepta nuestras súplicas.
2: Por nosotros, viña del Señor, para que busquemos en la vida comunitaria realizar lo verdadero y noble, justo y puro, amable y honroso, como frutos de bondad, roguemos al Señor.
3: Padre, acepta nuestras súplicas. Guarda, Padre, con amor a tu pueblo y concédenos por tu bondad y tu misericordia lo que hemos pedido con fe. Por Jesucristo nuestro Señor.
1: Amén.
3: Tomen asiento.

0: para que este sacrificio mío y de ustedes sea agradable a Dios Padre Todopoderoso.
1: El Señor reciba de tus manos este sacrificio para el alabanza y gloria de su nombre, para nuestro bien y de toda su santa Iglesia.
0: Acepta, Señor, el sacrificio establecido por ti y por estos sagrados misterios que celebramos en razón de nuestro ministerio, perfecciona en nosotros como conviene la obra santificadora de tu redención. Por Jesucristo nuestro Señor.
1: Amén.
0: El Señor esté con ustedes.
1: Y con tu espíritu.
0: Levantemos el corazón.
1: Lo tenemos levantado hacia el Señor.
0: Demos gracias al Señor nuestro Dios.
1: Es justo y necesario.
0: En verdad es justo y necesario. Es nuestro deber y salvación darte gracias, siempre y en todo lugar, Señor Padre Santo, Dios Todopoderoso y Eterno, porque creaste el universo entero, estableciste el continuo retorno de las estaciones y al hombre formado a tu imagen y semejanza, sometiste las maravillas del mundo para que en nombre tuyo dominara la creación y al contemplar tus grandezas en todo momento te alabara por Cristo Señor nuestro. Por eso te alabamos con todos los ángeles y te aclamamos cantando.

Santo eres en verdad, Padre, y con razón te alaban todas tus criaturas, ya que por Jesucristo, tu Hijo, Señor nuestro, con la fuerza del Espíritu Santo, das vida y santificas todo, y congregas a tu pueblo sin cesar, para que ofrezca en tu honor un sacrificio sin mancha, desde donde sale el sol hasta el ocaso. Por eso, Padre, te suplicamos que santifiques por el mismo Espíritu estos dones que hemos separado para ti, de manera que se conviertan en el cuerpo y la sangre de Jesucristo, Hijo tuyo y Señor nuestro, que nos mandó celebrar estos misterios. Porque él mismo, la noche en que iba a ser entregado, tomó pan, dándote gracias, te bendijo, lo partió y lo dio a sus discípulos diciendo: tomen y coman todos de él, porque esto es mi cuerpo que será entregado por ustedes.

Del mismo modo, acabada la cena, tomó el cáliz, dándote gracias de nuevo, lo pasó a sus discípulos diciendo: tomen y beban todos de él, porque este es el cáliz de mi sangre, sangre de la alianza nueva y eterna, que será derramada por ustedes y por muchos para el perdón de los pecados. Hagan esto en conmemoración mía.

0: Así pues, Padre, al celebrar ahora el memorial de la pasión salvadora de tu Hijo, de su admirable resurrección y ascensión al cielo, mientras esperamos su venida gloriosa, te ofrecemos en esta acción de gracias el sacrificio vivo y santo. Dirige tu mirada sobre la ofrenda de tu Iglesia y reconoce en ella la víctima por cuya inmolación quisiste devolvernos tu amistad, para que, fortalecidos con el cuerpo y la sangre de tu Hijo y llenos de su Espíritu Santo, formemos en Cristo un solo cuerpo y un solo espíritu.
1: Que Él nos transforme en ofrenda permanente, para que gocemos de tu heredad junto con tus elegidos, con María, la Virgen Madre de Dios, Nuestra Señora de la Cueva Santa, su esposo San José, los apóstoles y los mártires, San Pedro nuestro patrono, y todos los santos, por cuya intercesión confiamos obtener siempre tu ayuda.
2: Te pedimos, Padre, que esta víctima de reconciliación traiga la paz y la salvación al mundo entero. Confirma en la fe y en la caridad a tu Iglesia peregrina en la tierra, a tu servidor, el Papa León, a nuestro obispo Jorge Giovanni, al orden episcopal, a los presbíteros y diáconos y a todo el pueblo redimido por ti. Atiende los deseos y súplicas de esta familia que has congregado en tu presencia en el domingo, día en que Cristo ha vencido a la muerte y nos ha hecho partícipes de su vida inmortal. Reúne en torno a ti, Padre misericordioso, a todos tus hijos dispersos por el mundo, a nuestros hermanos difuntos y a cuantos murieron en tu amistad, recíbelos en tu reino, donde esperamos gozar todos juntos de la plenitud eterna de tu gloria, por Cristo Señor nuestro, por quien concedes al mundo todos los bienes.

0: Llenos de alegría por ser hijos de Dios, digamos juntos la oración que Cristo nos enseñó. Padre nuestro, que estás en el cielo, santificado sea tu nombre. Venga a nosotros tu reino. Hágase tu voluntad en la tierra como en el cielo. Danos hoy nuestro pan de cada día. Perdona nuestras ofensas, como también nosotros perdonamos a los que nos ofenden. No nos dejes caer en tentación y líbranos del mal. Líbranos de todos los males, Señor, y concédenos la paz en nuestros días, para que, ayudados por tu misericordia, vivamos siempre libres de pecado y protegidos de toda perturbación, mientras esperamos la gloriosa venida de nuestro Salvador Jesucristo.
1: Tuyo es el reino, tuyo el poder y la gloria por siempre, Señor.
0: Señor Jesucristo, que dijiste a tus apóstoles: la paz les dejo, mi paz les doy. No tengas en cuenta nuestros pecados, sino la fe de tu iglesia. Y conforme a tu palabra, concédele la paz y la unidad. Tú que vives y reinas por los siglos de los siglos.
1: Amén.
0: La paz de Jesús esté siempre con ustedes.
1: Y con tu espíritu.
0: Démonos fraternalmente el saludo de paz.

0: Este es el Cordero de Dios que quita el pecado del mundo. Dichosos los invitados a la mesa del Señor. El cuerpo y la sangre de Cristo nos guarde para la vida eterna.
1: Amén.
0: Tomen asiento, hacemos dos filas en el centro.

0: Oremos. Dios omnipotente, concédenos que nos alimentemos y saciemos en los sacramentos recibidos y permítenos ser transformados en aquel a quien hemos recibido en esta celebración. Por Jesucristo nuestro Señor.
1: Amén.
0: Queremos agradecer al Padre José Luis, párroco, y a sus colaboradores y a todos ustedes que se han dado cita en este día para vivir la Eucaristía. Que el Señor siga bendiciendo la misión que ustedes como laicos enfrentan también en este cantón. El Señor esté con ustedes.
1: Y con tu espíritu.
0: Bendito sea el nombre del Señor,
1: ahora y por siempre.
0: Nuestro auxilio es el nombre del Señor,
1: que hizo el cielo y la tierra.
0: Y la bendición de Dios Todopoderoso, Padre, Hijo y Espíritu Santo, descienda sobre ustedes y permanezca siempre.
1: Amén.
0: Podemos ir en paz.
1: Demos gracias a Dios.

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1: El ingeniero David Manotoa. Los agricultores de la región central del país están padeciendo por la inclemencia del tiempo, fuertes heladas en horas de la madrugada, soles caniculares al mediodía. Esto ha hecho que el pasto, especialmente para los animales, disminuya considerablemente y los agricultores se vean obligados a vender sus animales, especialmente el ganado vacuno, en los mercados de la ciudad de Ambato ante la falta de forrajes. ¿Qué podemos comentar al respecto? Ingeniero, muy buenos días. Bienvenido a nuestro programa de noticias.
2: Sí, muy buenos días, don Fernando, al Radio Continental. En efecto, estamos atravesando una crisis climática. Vivimos prácticamente el cambio climático. Esta vez los agricultores nos hemos sido afectados directamente por la sequía que estamos pasando ya algunos meses, y se pronostica que inclusive esto se irá para la serranía ecuatoriana.

0: tanto meses de febrero, marzo, mientras que en la zona de la costa, en el oriente, pronostican o ya han empezado también las lluvias. Lógicamente esto afecta directamente al sector agrícola, al sector pecuario, en especial al sector pecuario, también a los rubros de ganado bovino, ovinos, porcinos, y un rubro importante acá en la provincia de Tungurahua que se ha visto afectado también es el rubro del cuy, que muchos agricultores tienen este ejemplar, pero lamentablemente por la falta de pastos, la falta de forrajes, los precios prácticamente han subido en un 100%. Por decirle, una carga de hoja de maíz de aproximadamente unos 20 kilogramos, que normalmente tiene un promedio de $3, hoy está con precios de 7, $8, es decir, ha subido un 100%. Esto lógicamente aumenta los costos de producción, y tanto en cuyes y tanto en ganado bovino, lo que el agricultor está haciendo hoy en día es desprendiéndose de sus ejemplares, de sus madres, de las que producen en su galpón, de las que producen en su granja ganadera, y esto ha hecho que el precio del ganado baje, ¿no? Pues por la demasiada oferta de ganado, los precios bajen, pero de aquí en algunos meses igual habrá una carestía de estos ejemplares, puesto que las madres están siendo hoy mismo llevadas al camal o llevadas al faenamiento, y esto afecta directamente las economías familiares, las economías campesinas, y desde luego que en los próximos meses habrá un déficit de animales.
1: La falta de alimento, especialmente pasto, forraje, inclusive planteles avícolas también se ven afectados ante la falta de alimento, inclusive para sus aves. Esto ha motivado la venta de ganado, la venta de ovejas, la venta de cuyes, la venta de conejos, la venta de aves ha disminuido, sobre todo en el precio, en la venta del ganado y de las ovejas, también de la del ganado porcino, ingeniero.
0: Sí, efectivamente esto afecta, como le indicaba, a todos los rubros, y habrá la necesidad de reprogramar nuevamente, puesto que, como le manifesté, hoy el productor, el ganadero, está desprendiéndose de sus ejemplares más valiosos que tiene en finca, y más adelante, en los próximos meses, tendremos pocos nacimientos y la oferta será menor. Entonces, los precios aumentarán de cierta forma para los que producimos este tipo de productos. Lógicamente, esto se relaciona directamente con la falta de pastos. Sin embargo, ya en la parte técnica, el agricultor igual se da modos por tener su pasto, y las recomendaciones técnicas que podríamos hacer para conservar la poca humedad de la poca agua de riego que pueda existir, o si de pronto hay una esporádica lluvia o pluviometría, lógicamente es del manejo, empezando de los suelos, que tenga una buena cantidad de materia orgánica, que inclusive se elaboren los tipos de surcos que normalmente tenían nuestros agricultores, puesto que hoy con la tecnología prácticamente se ha ubicado aspersores en los sistemas de cultivo, y esto hace que de pronto una lluvia no pueda ser aprovechada. Por eso será importante de pronto recurrir nuevamente a las tecnologías ancestrales de nuestros antepasados, y el pasto o el maíz ubicarlo en surcos para que cuando haya lluvia también se pueda almacenar en estos surcos, aparte del riego que normalmente se le da de una forma tecnificada, aprovechando que se han construido tanques de reservorios. Las medidas obviamente de mitigación serían estas, ¿no? De tener cuidado con los canales principales, con los canales secundarios, canales terciarios que conducen el agua de riego, que estén limpios, que no estén contaminados, para aprovechar al máximo el recurso hídrico que se hace imprescindible tanto para la agricultura, para la ganadería, y poder proveer de alimento a nuestros ejemplares.
1: Se comenta que va a haber disminución de la leche, y a que los animales no tienen el alimento el alimento, digamos, necesario. También hay que hacer un llamado a las autoridades del Ministerio de Agricultura y Ganadería. En situaciones adversas en años anteriores, se traía este plátano de rechazo para entregar en venta a los agricultores, a los ganaderos. Algo tiene que hacer también las autoridades gubernamentales para prevenir la situación a fin de que no vaya mejorando esta actividad agropecuaria en el centro del país, ingeniero.
0: Sí, sería muy importante también, ¿no?, hacer un llamado o hacer una petición como agricultores, como productores también que somos, que de pronto los subsidios se enfoquen en temas más puntuales, tanto para el sector agrícola, tanto para el sector ganadero. Últimamente hemos visto igual que se están entregando kits agrícolas que de hecho benefician al agricultor, como es el tema de los fosfatos, de los productos nitrogenados como la urea. Sin embargo, se debe indicar que también hay alternativas de nuestras propias fincas, donde pueden los agricultores elaborar sus propios bioinsumos para la nutrición de las plantas. En lo que refiere al tema alimenticio, que también manifiesta, sí, obviamente a nivel de autoridad, a nivel de GAD parroquial, GAD provinciales, sería importante también enlazarse con sectores de la costa, ¿no?, que tienen la producción de bananos, la producción de verde, que puede servir de muchísimo también para la alimentación acá en la serranía ecuatoriana, donde se observa en sitios que ya prácticamente se ha convertido en un desierto los sitios de producción de alimentos, y estas entidades como competencia obviamente tienen apoyar en el tema de producción, en el tema de riego. Sería importante que a este nivel también puedan interlazarse y lógicamente hacer esta gestión para beneficio de los productores agrícolas que acá en la serranía ecuatoriana, al menos en este mismo momento, estamos en crisis, y más adelante se prevé que de pronto se puede asentar esta crisis, puesto que muchos dependemos también hoy ya de la tecnología, de la utilización de las bombas para riego, por ejemplo, si es que nos quitan la energía o si disminuye las horas de energía, también habría dificultades con este tema. Y no solo para el tema de riego, sino para otras actividades que normalmente realizamos en el sector agropecuario.
1: Bien, ingeniero, muchísimas gracias. Interesante su comentario, motivando a las autoridades a hacer alguna gestión a favor de los ganaderos, de los agricultores. Ante la sequía, los pastos, el forraje es necesario. También implementar algún sistema de riego, ya que el cambio climático está afectando directamente la agricultura en la región central del país. Muchísimas gracias a la participación del ingeniero David Manotoa. Tenga usted muy buenos días.
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1: El ingeniero Luis Amoroso, a las estaciones del Grupo Radial Continental, lo estamos saludando cordialmente. Ingeniero, estamos a menos de 2 meses del día de las elecciones seccionales. Si el Consejo Nacional no cambia la fecha de las elecciones por la presencia del fenómeno del Niño, ¿qué podemos comentar de esta temporada previa a las elecciones seccionales? ¿Cómo ve la campaña electoral, a pesar que el Código de la Democracia indicaba que únicamente 15 días previos a las elecciones, la campaña electoral, pero en la práctica esta vino desde mediados de este año? Ingeniero, muy buenos días.
5: Muchas gracias y muy buenos días a todos los oyentes y los que nos están mirando en las diferentes redes sociales. Es un gusto estar aquí en Radio Continental y Rumba también, y Radio Melodía. Qué gusto poder compartir con todos y cada uno de ustedes. Bueno, ciertamente llama mucho la atención los cambios que se producen de manera permanente. Pero bueno, la campaña electoral siempre en todo proceso arranca desde mucho tiempo atrás. En el caso nuestro hemos intentado no hacer una campaña abierta, sino simplemente saludar con la gente como tiene que ser. Nadie nos puede impedir, vivimos en un país democrático. Sin embargo, pues igual no podemos exhibir nuestros planes y programas sino a partir del 12 de noviembre, de tal manera que vivimos una etapa irregular en lo que tiene que ver el proceso electoral. Estamos con una temporada de calor, como siempre ha sido en Ambato, al extremo que noviembre se le llama el sol de noviembre. Y pues hemos visto más bien que ha habido mucho sol, quizás algunos días con sombra, una pequeña llovizna, de ahí no ha pasado. Pero estamos en una provincia y en una región del país donde las cosas están totalmente tranquilas y no creo que habría razón para cambiar de fecha.
1: No ha habido respeto de la prohibición de realizar campaña electoral de la mayoría de los partidos y movimientos políticos, incluido el accionar del gobierno nacional. El gobierno nacional anuncia el programa Jóvenes en Acción. Esto, digamos, es otra motivación para que todos apoyen a los candidatos de ADN a nivel nacional. Se incorporan 550,000 beneficiarios del programa Jóvenes en Acción y esto pone pues en evidencia este apoyo presidencial a sus candidatos. A eso, si agregamos la orden de adelantar el pago del 13º sueldo, la aparición de un feriado extraordinario el 20 de noviembre, apenas 9 días antes de los comicios, el mensaje es fuerte. El mensaje está dirigido a favorecer a los candidatos de ADN en las elecciones seccionales, ingeniero.
5: Bueno, toda la vida hemos estado sujetos a que los que tienen recursos económicos o son recursos que pertenecen al Estado, incluso a bancos o cooperativas, han venido realizando inversiones que quizás pueden beneficiar lógicamente a nuestro pueblo, pero que no es el momento oportuno. Sin embargo, mi presencia precisamente en la política es demostrar que hay que trabajar con ideas, de que las ciudades, las parroquias, las provincias, lo que necesitan es una autoridad que tenga autoridad, aunque sea reiterativo, pero eso significa de que con ideas se puede combatir al adversario. He participado y estoy participando en la política para dar ejemplo de dignidad, de respeto al adversario y de respeto a todos ellos, aún en estos momentos críticos en los cuales se intenta realizar acciones que no son las correctas. Pero lógicamente nuestro pueblo ya tiene que darse cuenta de que todas estas acciones van encaminadas a un fin específico, que es beneficiar a sus candidatos. Pero nosotros vamos a continuar nuestra lucha caminando por las calles, demostrando que sí es posible hacer una campaña diferente y también dando ejemplo de que hay que trabajar con dignidad, con seguridad, con seriedad, sabiendo lo que hay que hacer en una administración, resolver los problemas que la ciudadanía tiene, y pues seguimos nuestra marcha.
1: A nivel local, la primera autoridad municipal que va a la reelección ha iniciado una serie de obras en distintas parroquias, en distintos sectores de la ciudad, calles abiertas. ¿Por qué no realizó esa obra en los 3 años anteriores que tuvo que dirigir la municipalidad ambateña? Obras al apuro. En comentario en la última sesión del Consejo Municipal se indica que apenas el 24% del presupuesto municipal se ha invertido en obras. Y se dice que en caja del municipio existen 39 millones de dólares. Eso es una situación muy preocupante. Tenemos los recursos, no tenemos quien administre nuestra ciudad, no hay obras en la ciudad, ingeniero.
5: Bueno, Lo que se dice corresponde a datos reales de que existe una inversión muy mínima del presupuesto y estamos ya en el mes número 10, es decir, a 2 meses de que se acabe el año presupuestario. Por lo tanto, es una inversión sumamente baja, nunca ha sucedido eso en Ambato. Pero bueno, están en la obligación de ejecutar grandes proyectos, pero si se ejecutan proyectos tan chiquitos como es regalar cemento, regalar tubos, regalar arena, eso no es obra pública, eso no es gestión. De tal manera que lo más importante es desarrollar los proyectos y programas que necesita la municipalidad, que necesita Ambato. Por esa razón siempre hemos de invitar a que se ejecuten los buenos proyectos. Para eso tienen guardado, actualicen, pongan a disposición de la ciudadanía proyectos tan importantes. Y no pues dejarse juzgar por algo tan simple. Imagínense lo que es tener guardado 30, 40 millones de dólares cuando esos recursos, cuando se invierten correctamente, generan trabajo, seguramente generarán trabajo a una cantidad de 20, 30 mil personas, pero si está inamovible no genera trabajo para nadie. Es como tener plata guardada en el banco y usted muy necesitado. No, Ambato lo que requiere es ejecución, transparencia y generación de excelentes proyectos. Y ya se lo han hecho, se pueden volver a hacer. De tal forma que, con todo respeto y comedimiento, hay que estabilizar al personal de planificación, de obras públicas, que se manejen correctamente bien los recursos. Tener un solo gerente de agua potable, por ejemplo, en una administración, no se puede tener 3, 4, 5, 6. Es decir, cada mes un funcionario no se va a ninguna parte. De tal forma que, sin ser críticos de la administración, le hemos dejado que trabaje, que haga su gestión, pero lamentablemente es el ciudadano el que tiene que medir la realidad de los proyectos ejecutados y si han hecho bien o mal, de tal forma que aquí estamos más bien para ayudarlos, para apoyarlos, y cuenten con nosotros para hacer bien las obras o bien los proyectos. Por favor, no se puede tener la plata guardada ni se puede andar haciendo obras chiquititas de ningún valor.

0: El predominio del color blanco en los inodoros tiene fundamentos higiénicos, estéticos e históricos. La porcelana vitrificada utilizada en su fabricación es resistente, no porosa y fácil de limpiar, lo que favorece la eliminación de residuos y limita el crecimiento bacteriano. Además, el blanco facilita la detección de manchas, incentivando una limpieza frecuente. Culturalmente, el blanco se asocia con pureza y salubridad, reforzando la percepción de higiene. Esta tendencia comenzó en el siglo XIX, impulsada por el movimiento higienista. Aunque existen inodoros de otros colores, el blanco ha perdurado por sus propiedades funcionales y su vínculo con la limpieza y la esterilidad.
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3: El licenciado José Garcés. Mes de octubre, mes del adulto mayor, es importante tener información de lo que se está realizando por parte de las autoridades gubernamentales, de los organismos seccionales, para festejar a los adultos en estas fechas importantes. Y no solo recordar esta celebración en estos días, sino permanentemente a lo largo de todo el año. ¿Qué podemos destacar de el apoyo del gobierno nacional a los adultos mayores? Licenciado, muy buenos días, bienvenido a nuestro programa de noticias.
4: Muy buenos días a Emisoras Continental, un saludo cordial desde la provincia de Tungurahua para el Ecuador y el mundo, en este mes dedicado a reflexionar sobre la importancia del adulto mayor. Hay muchas cosas que se dicen, que se hacen, pero que lo primordial está quedando de lado. De todas maneras, las autoridades, tanto locales como seccionales y provinciales, han tomado en cuenta este día recordatorio del adulto mayor con diferentes acciones. Así, en cada una de las parroquias de la provincia han tenido diferentes momentos de distracción para los adultos mayores. Unos los han trasladado a hacer intercambios culturales con otros pares en otras provincias. Otros han realizado eventos en su localidad. El día de ayer en la parroquia de Unamuncho se tuvo el encuentro de 140 adultos mayores que compartieron la alegría de sus cantos, de su música, de su movimiento y que transmitieron esa fortaleza para levantar una parroquia, para levantar una historia. De igual manera, los programas en la parroquia de Atahualpa, así como en San Andrés, en Emilio María Terán, y así podríamos ir mencionando cada uno de los sectores que fueron la realización de actividades que han llevado una preparación previa con los técnicos de apoyo de los centros activos. Asimismo, el 30 tuvimos el encuentro de los 31 centros de apoyo que tenemos con el grupo Años Dorados con Amor, que nos reunimos en el Parque de la Familia para celebrar la vida, para celebrar el encuentro. Un grato encuentro entre ciudad y campo. La camaradería que presentaron los adultos mayores al encontrar con sus pares, el abrazo de bienvenida que se daban mutuamente, abrigó el ambiente y también el calor se hizo presente por el sol brillante que durante toda la mañana hizo su presencia para saludar el Día del Adulto Mayor. Así también en el gobierno provincial se realizaron las actividades con encuentros de juegos tradicionales, que es una costumbre ya de año a año que vamos recordando con los adultos mayores. Pero lo importante es que todavía quedan pendientes algunas luchas y conquistas que se empezaron en el 2011 y que hasta la fecha no se han podido efectivizar, como es la jubilación universal que está contemplada en la Constitución en el artículo 37, numeral 3, mi querido Fernando.
3: Los temas pendientes, licenciado, el tema especial, cuidado en la salud, en la alimentación, la seguridad social, el respeto a las disposiciones, el cobro del 50% en servicios básicos, en el transporte, en fin, son enunciados que están únicamente en la Constitución, en las leyes, pero en la práctica no hay una verdadera atención a los adultos mayores en las ciudades y menos en los campos, en las áreas rurales, donde se ve prácticamente ausencia total del gobierno nacional frente a los adultos mayores, licenciado.
4: Así es, hay algunas parroquias que estamos en la desidia por los vocales encargados de la atención al sector vulnerable. Pero de todas maneras seguimos haciendo presencia, seguimos inquietando, motivando para que se cumplan con los derechos que tienen los adultos mayores. En realidad se ha visto más ya una visita de los técnicos del Ministerio de Trabajo y Desarrollo Humano en este momento, con las visitas domiciliarias, que están al frente 40 adultos mayores por cada uno de los técnicos que han sido contratados. Pero esto nos dificulta porque no se puede visibilizar el trabajo en efectivo que podríamos tener con los espacios activos para ver la calidad de vida que están recibiendo, porque en las visitas domiciliarias no podemos constatar cómo es el tratamiento que se está haciendo para los adultos mayores. Y máxime que solamente reciben aquellos que reciben el bono de desarrollo humano. Entonces, vemos que hay también una discriminación todavía para el resto de quienes, a pesar de que lo manda la Constitución, no tienen acceso a la jubilación universal, mi querido Fernando.
3: Se puede implementar varias atenciones a los adultos mayores, como consultorías médicas, clases de psicología, desarrollo de habilidades, gimnasia, con profesores especializados en los adultos mayores. Hay que pensar también en la creación de talleres de manualidades, gimnasia, dibujo, pintura, música, jardinería, actividades que gustan mucho a este grupo de personas, pero que lamentablemente en los últimos meses la seguridad social en la ciudad de Ambato no está aportando ningún apoyo a los adultos mayores, licenciado.
4: Así es, están suspendidos los talleres que tiene la seguridad social. Dijeron que por una época de vacaciones para los técnicos, pero esa es una información que yo no la podría dar de cerca porque no tengo mayor contacto con el sector jubilado. Mi preocupación va más allá por el 85% de adultos mayores que está en peores condiciones que la que están recibiendo los jubilados. Pero de todas maneras, sí, es muy importante que ojalá los profesionales que ya vamos alcanzando la jubilación pudiéramos dedicar un poquito de tiempo, salir de nuestra comodidad, de nuestro confort y visitar un poco los grupos y compartir los saberes. Como bien dice, talleres de manualidades, ¿cuántas maestras jubiladas que tuvieron el arte en sus manos podrían compartir con nuestras comunidades a manera de salir del centro de la ciudad, visitar un poco los grupos de adultos mayores, colaborar? Creo que es necesario el voluntariado que antes teníamos, que ahora está desapareciendo, mi querido Fernando.
3: Hay que realizar campañas permanentes para vivir más y vivir mejor, para mantener la calidad de vida, mejorar la calidad de vida de los adultos mayores. Muchísimas gracias por la participación del licenciado José Garcés, analizando la situación actual de los adultos mayores en el país. Gracias por su participación. Licenciado,
4: muchas gracias,
3: usted, buenos días.
4: Y un buen saludo para todos y cada uno de los oyentes de Radio Continental, y que el Señor Dios de la vida nos conceda la alegría de vivir.
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3: El doctor Luis Morales, es importante tener los avances, el comentario en los avances de la seguridad en nuestro país. El gobierno se esfuerza, inclusive con apoyo de gobiernos internacionales, concretamente de los Estados Unidos, para combatir la inseguridad, el terrorismo, el narcotráfico en el país. ¿Qué podemos comentar de estas acciones del gobierno nacional? Doctor, muy buenos días. Bienvenido a nuestro programa de noticias.
6: Buenos días, don Fernando. Un saludo cordial a todos los amigos oyentes. Efectivamente, lo que usted menciona, se está haciendo una lucha contra el narcoterrorismo, contra la delincuencia organizada, contra esta sociedad, que por suerte son muchos menos, que tiene que ser recuperada en su tranquilidad. Tomando ejemplos muy cercanos como El Salvador, por ejemplo, en donde el presidente Bukele ha manifestado que 60, 80 mil personas que se dedican a la vida delictiva no pueden someter a 11, 12 millones de habitantes en el caso de El Salvador. En el caso de Ecuador se habla de alrededor de 90, 100 mil ciudadanos que están al margen de la ley y que pretenden someter a 18 o 19 millones de ecuatorianos, pero asimismo tiene que ir de la mano con el marco jurídico, con el Código Orgánico Integral Penal, que necesita urgentes reformas, la aplicación de un fortalecimiento de la Fiscalía General del Estado, de la función judicial, también el fortalecimiento de la policía, del ejército ecuatoriano, para que podamos equilibrar un poco el desorden en que se ha venido dejando el desarrollo delictivo, con armamento, con organización, con grandes ingresos económicos por el narcotráfico, que actualmente con alianza internacional se está logrando someter a un buen sector delictivo.
3: Varios ciudadanos consideran correcta la alianza entre Ecuador y Estados Unidos para luchar contra la delincuencia y el narcotráfico, pero que también se deben fortalecer las instituciones nacionales, doctor.
6: Sí, hemos manifestado que es importante inversión en fortalecer la función judicial, la Fiscalía General del Estado, la policía, el ejército, pero siempre las buenas amistades son positivas. Si una persona normal se lleva con delincuentes, caramba, desvía su comportamiento. Se lleva con gente que se dedica al alcohol, obviamente va a introducirse en ese mundo. Pero si usted tiene buenos amigos que se dedican al trabajo, al respeto, al desarrollo, va a tener también esa positiva consecuencia. Así que llevarse con Estados Unidos para aliarse en el apoyo económico, tecnológico y de fortaleza contra la delincuencia y el narcotráfico, yo creo que es totalmente positivo, y desde ese punto de vista yo al menos opino que es favorable para el pueblo ecuatoriano.
3: Ahora, para combatir el crimen no puede reducirse a capturar delincuentes o decomisar droga. Ecuador necesita fortalecer su sistema de justicia, combatir la corrupción, recuperar el control penitenciario. Paralelamente debe invertir en prevención, en educación, empleo, oportunidades para los jóvenes en territorios vulnerables al reclutamiento criminal, doctor.
6: A veces se encuentran trabas en ciertos sectores políticos, en la Asamblea, se ha propuesto, por ejemplo, el endurecimiento de la pena para los adultos que apoyan el reclutamiento de jóvenes para la delincuencia, el sicariato, etcétera, y pues se evidencia que son grupos políticos que han estado en liga permanente con el grupo delictivo. Así que esa gente también tiene que ir cambiando, el tema político tiene que ir mejorando con la participación de los ciudadanos de Buen Vivir, y todo eso conlleva también a que el gobierno debe mejorar la infraestructura educativa, hacer reformas profundas para que en las instituciones educativas no sea el estudiante el que ordene o el que mande, sino el maestro, el rector, el inspector general, como existía antes de esa formación disciplinada en las instituciones educativas que de a poco se ha ido perdiendo. Asimismo, yo creo que necesitamos inversión en el tema salud, para que los ecuatorianos podamos tener acceso y tranquilidad a esos servicios tan importantes de atención a la salud y la vida. Yo creo que también corresponde a todos los ecuatorianos hacernos un baño de verdad y decir, si trabajamos para progresar honradamente, vamos a vivir en paz, no vamos a tener... muchos sufren, por ejemplo, viendo al señor todavía alcalde de Guayaquil, dicen qué pena, cómo el señor está preso. Es que llegó a esas instancias, llegó a esos estándares de economía de 120 millones de dólares en sus cuentas, de 20 empresas de negocios bastante fuertes, sin trabajar, sin esforzarse a través del robo de los recursos del Estado ecuatoriano. Entonces el fin es ese, los sicarios mueren a los 22, 23 años, qué pena, la juventud se acaba cuando no se guían adecuadamente. Pero si un ciudadano estudia, se prepara, hace un trabajo honesto durante toda su vida, pues vive tranquilo y tiene larga existencia.
7: La cooperación debería priorizar inteligencia e intercambio de información, tecnología para el control de puertos, fronteras, rutas marítimas, capacitación especializada, investigación financiera y acciones conjuntas contra el lavado de activos y estructuras económicas que sostienen el narcotráfico, doctor.
6: Es que mire usted, don Fernando y amigos oyentes, de lo que nosotros podemos ver, la salida de la base de Manta, en donde los Estados Unidos tenían radares, tenían barcos para controlar el área marítima, había suficiente investigación. Se perdió prácticamente la provincia de Manabí, ahora se incendian barcos, ahora se asesinan empresarios, se asesinan reinas de belleza a plena luz del día. Todo esto ha impedido lo que usted menciona, que hay que recuperar, que el sistema de investigación más grande del mundo, que lo tiene los Estados Unidos, se ponga también en contribución y colaboración con nuestras Fuerzas Armadas, con nuestra Policía Nacional, con la Fiscalía, a fin de obtener resultados positivos en contra de la delincuencia y sancionar. Yo creo que esa cárcel que se puso en la ciudad de Santa Elena, en la provincia de Santa Elena, en Guayaquil, es fundamental para que se pierda el liderazgo, entre comillas, de los delincuentes. Desde la cárcel manejaban el tema de la administración de la pillería. Mire usted lo que acaba de llegar recién a nuestro país con el cambio del gobierno de Petro en Colombia. Estaban protegiendo a la mujer y a la hija de Fito, que tenían caballos de paso, tenían haciendas, tenían cédulas falsas colombianas, y ahora ya están en la cárcel del encuentro, donde siempre debe estar ese tipo de gente delictuosa.
7: Bien, doctor, muchísimas gracias. Interesante su comentario, opinando acerca de la lucha contra el terrorismo, el narcotráfico de nuestro país en cooperación con los Estados Unidos contra el narcotráfico. Muchísimas gracias su comentario, doctor Luis Morales. Tenga usted muy buenos días.
6: Buenos días, un abrazo.

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4: El economista Diego Proaño. Economista, hay comentarios bastante preocupantes en el sentido de la baja inversión presupuestaria en el municipio ambateño, especialmente en el Departamento de Obras Públicas. ¿Qué podemos comentar? ¿Cuál es la realidad misma de la inversión en este año 2026 en el municipio de nuestra ciudad? Economista, muy buenos días.
5: Muy buenos días, licenciado Blastegui. Buenos días a todos los ambateños. Y como usted acaba de manifestar, una vez que ya se conoció la ejecución presupuestaria de enero a junio de 2026, del primer semestre, en efecto la ejecución presupuestaria es bastante baja, está al 24.36%, es 24.4%, es la ejecución del municipio, solo del municipio, y si le consolidamos ya con las empresas públicas, las entidades operativas desconcentradas y la misma planta central del municipio, da como resultado el 24.36%. Y usted sí lo manifestó, justamente una de las dependencias que tiene más presupuesto, pero no ha ejecutado adecuadamente, es obras públicas, porque la Dirección de Obras Públicas se le entregó al inicio del año, o se le autorizó más bien en el presupuesto, una ejecución de un presupuesto de 18.901.000, pero hasta el momento ha ejecutado solo 4.874.000, es decir, solo ha ejecutado el 25%. Entonces, claro, siendo una dirección muy importante, siendo la cara visible de una administración, la obra pública, y que solo se ha ejecutado el 25%, cuando ya el primer semestre debería por lo menos estar el 50%, es bastante difícil que allá el segundo trimestre vaya a sacar un 50% más, un 60% más, para que puedas superar las expectativas. Entonces, está bajo obras públicas, 25.7%, también está bajo planificación, que es otra de las dependencias de las direcciones que tiene bastante presupuesto. Tiene 36.683.000 en presupuesto, pero solo ha devengado, o sea, solo ha utilizado y ha pagado $5.956.000. Entonces son bajas esas ejecuciones presupuestarias.
4: ¿A qué se debe esta baja inversión presupuestaria, dificultad en la contratación, los procesos no culminan? ¿Qué explicación puede dar a la ciudadanía, a las autoridades municipales, economista?
5: Bueno, hay varias posibilidades. Claro, desde el lado de la administración municipal, los directores, no en la sesión de consejo, porque en la sesión de consejo lamentablemente no se nos permitió ni siquiera hablar, no se nos dio ni el uso de la palabra y se irrumpió y se pasó de largo ese punto del orden del día, precisamente evitando que por lo menos opinemos. No se nos dejó ni opinar en consejo municipal, pero al menos en la sesión de la comisión de presupuesto, donde yo sí participo, sí pude opinar, sí pude preguntarles a los directores departamentales, a la directora financiera. Y la excusa que tienen es que primero que los fondos del gobierno central no fluyen adecuadamente, es decir, lo que se llaman los fondos fiscales o lo que se denomina como el modelo de gestión, en donde nos dan la preasignación. Y lo segundo, que los cambios permanentes en la ley para contratación pública y las normas de CERCOP, que están cambiando a cada momento, hacen que los procesos, estando en camino, se caigan. Las dos cosas aducen desde el lado de la administración municipal. Pero puede ser que sí, la segunda parte, es decir, que la parte normativa vaya cambiando el CERCOP y una vez que un proceso está en marcha se tenga que hacer cambios. Puede ser que sí, una parte. Yo no estoy de acuerdo en que los fondos del gobierno central estén frenando esto. ¿Por qué le digo? Porque cuando le pregunto a la directora financiera cuál es el saldo de bancos al 30 de junio, o sea, cuando se termina el primer semestre, y me dice 39 millones. Entonces la pregunta que me viene es, teniendo liquidez, teniendo 39 millones, ¿por qué no ejecuta? O sea, dinero no falta, sí hay. sea con fondos del gobierno, con autogestión, si hay dinero, entonces lo que pasa es que no están ejecutando, así que el problema también son los directores, los jefes departamentales, la lentitud con que hacen los procesos y también el desconocimiento de ellos. Cuando se pone a gente que no conoce de la temática de manejo de fondos públicos, de administración pública, de política pública, de legislación pública, el problema es que se están enterando y mientras se están enterando pasan los meses y no se puede hacer ejecución presupuestaria.
4: Como dice la ciudadanía, en el municipio sí hay plata, lo que no hay es quien gaste, justamente por esta situación de desconocimiento de las nuevas normativas en el CERCOV, gestiones en el gobierno nacional, y esto entorpece el desarrollo de nuestra ciudad, economista.
5: Así es, totalmente entorpece este proceso. Tal vez el tema del CERCOV se pueda un poco aducir a que haya que cambiar en el camino, haya que cambiar términos de referencia o algún tipo de regulación. Tal vez esa parte frene un poco, pero no creo que frene tanto como para que solo se ejecute el 24.8%. No creo que sea lo único. Yo sigo insistiendo, hay falta de ejecutividad en el administrativo municipal, en los directores departamentales, sobre todo en los departamentos en donde tienen más presupuesto. Obra pública, 18.900.000, planificación, 36.600.000, movilidad, 3.600.000, también tenemos el talento humano, 33.200.000, esos departamentos que generan, que tienen más recursos y cualquier ejecución que hagan tiene más peso en la ejecución presupuestaria, son las que realmente deben tener mucha consideración, porque de ahí el resto de direcciones también están mal, están bajísimas. O sea, hay direcciones que tienen el 1.1%, el 0.25%, el 2.6%, el 2.8%, el 5%, o sea, son direcciones que están con baja ejecución y tampoco ayudan no solo las direcciones departamentales, que están bajas en su mayoría, sino las empresas públicas, porque de las tres empresas públicas municipales, la que tiene más dinero, más presupuesto y la que tiene que con más urgencia atender a los ambateños, que es el MAPA, el del agua potable, que tiene un presupuesto de 42.436.000, solo ha ejecutado 8.200.000, es decir, el 19.3%. Y de las entidades operativas desconcentradas, tampoco es que han optimizado sus recursos. Mire el Consejo Municipal de Seguridad Ciudadana, 3.061.000, cuando hace un par de años atrás recuerdo que con bombos y platillos nos decían, dimos más dinero para la seguridad. Pero ¿de qué sirve poner más dinero si solo ejecutan el 14%? No sirve absolutamente de nada, a Comseca me refiero. Y lo mismo pasa con el Cuerpo de Bomberos. Se le dio 20.992.000 y solo ejecuta 3.788.000, el 18%. Entonces, esas bajas de ejecuciones de las direcciones departamentales, de las empresas públicas y de algunas entidades operativas desconcentradas, realmente le hacen que el presupuesto municipal sea bastante bajo, por no decirlo de otra manera, por no decir deficiente, porque no llega a crear ni la mitad de la expectativa que esperábamos los ambateños.
4: Hemos entrado en el último trimestre del año 2026, que coincide con la campaña electoral. Es decir, hablar de nuevas obras, de nuevas inversiones en este año, prácticamente va a resultar bastante difícil. ¿Qué recomendaciones para las futuras autoridades, economista?
5: O sea, a ver, va a ser difícil este año completar, primero porque ya el tiempo no da. Ya yo entiendo que en noviembre el Ministerio de Economía y Finanzas seguramente ya dará las directrices y la máximo autorizará hacer pagos hasta el primera o segunda semana de diciembre. Entonces, aunque tuvieran voluntad, no se va a alcanzar el tiempo porque ya se va a cortar el presupuesto desde el Ministerio de Finanzas. Y lo otro es, cuando una autoridad está al frente, y cierto es, no es necesario que sepa al revés y al derecho el manejo de la administración pública y sobre todo el manejo de fondos públicos, pero ponga a gente en las direcciones que sepa cómo gestionar, cómo planificar bien sus presupuestos al inicio del año para que sean presupuestos más reales y el momento de ejecutarlos, efectivamente esos presupuestos reales se vayan comprometiendo, se hagan en los tiempos adecuados. Ese es otro problema, se ponen los cuatrimestres y no se cumplen el cuatrimestre que estaba y no se deje para el último, porque al último, sí, si falla el proceso, se cae el proceso y ya queda para el siguiente año o queda como un saldo de arrastre. Entonces la recomendación es que se vean buenos ejecutivos municipales, buenos administradores de fondos municipales, y que su equipo que está detrás de ellos realmente sea un equipo muy técnico, no político, no solo de que sea de confianza, sino con técnica y con ejecutividad que les ayude al burgomaestre a salir adelante y a sacar buenos resultados para la ciudad.
4: Bien, economista, muchísimas gracias. Interesante su comentario, analizando la baja inversión presupuestaria en el municipio de Ambato y en las diferentes empresas públicas adscritas a nuestra municipalidad. Muchísimas gracias, economista. Tenga usted muy buenos días.
5: Todos muy buenos días.
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4: El teniente Carlos Manzano, director de servicios públicos del municipio ambateño, en las estaciones del Grupo Radial Continental. Hemos escuchado anteriormente la entrevista del economista Diego Proaño, y él puntualiza baja inversión presupuestaria en las diferentes direcciones. ¿Cómo va la inversión en esta dirección de servicios públicos en este año 2026 bajo su responsabilidad? Trabajos importantes. ¿Es posible realizar obras más importantes en la ciudad de Ambato bajo su dirección? Teniente, muy buenos días. Bienvenido a nuestro programa de noticias.
7: Buenos días, don Fernando. Un gusto saludarle a usted. Gracias por el espacio en este importante medio de comunicación, y un saludo afectuoso a quienes nos están observando y escuchando. Sí, escuché claramente la entrevista al señor doctor Proaño. Él es un técnico dentro de la materia de estadísticas, de economía. En nuestra dirección tiene ejecutado ya un 24% de su presupuesto. Mi presupuesto son $2,320,000 para este año. Estoy ya en ejecución en este cuatrimestre de $1,100,000, que es la automatización y modernización de los parqueaderos. 3 parqueaderos ya están interviniéndose en la obra civil. Dios mediante, y que no tengamos ningunos inconvenientes, nosotros a finales del mes de noviembre estaremos ya con una ejecución aproximada al 97%. Usted decía, es muy importante, la Dirección de Servicios Públicos no es una dirección ejecutora de obras, pero sí es una dirección, como decía yo en algún momento, bastante social. Ayer estuvimos, don Fernando, un recorrido de inspección de obras de la señora alcaldesa de 7 mercados. Iniciamos en el mercado Simón Bolívar, y si me permite rápidamente, la inspección de un sistema contra incendios con un presupuesto de $400,000, que nos va a permitir, en Dios no quiera, en el momento que exista un incendio, que no vuelva a suceder lo que ya sucedió. Le recibieron los señores comerciantes con mucho aprecio y respeto. Ella fue disponiendo ya de que se haga una nueva infraestructura de grada que va a subir desde el parqueadero hacia el área de muebles, que se aperture ya un ingreso directo hacia el espacio de muebles, que es importante. ¿Para qué? Para que los ambateños puedan ya acudir incluso en las noches, don Fernando, y podamos hacer una feria nocturna en donde podamos apreciar tan bonitos muebles. Luego nos movilizamos al mercado central, a la inspección del sistema también contra incendios. Estamos ya con baterías sanitarias completamente remodeladas, y recibió el cariño y el afecto de nuestras queridas comerciantes, que siempre lo hacen así. Mi agradecimiento muy sincero. Pasamos al mercado artesanal, subimos hacia la terraza, en donde ya se está construyendo la estructura para una cubierta total en el mercado artesanal, para que no tengamos estas inclemencias, que cuando hay lluvia se mojan los caramelos en época navideña. Y le hago una cordial invitación a usted, don Fernando, y a la ciudadanía. Para los primeros días del mes de noviembre vamos a estrenarle esta cubierta ya con una feria de colada morada y de los panes de Ambato, para que este sea un espacio de ferias rápidas, rápidas, ágiles y que podamos conglomerar a la ciudadanía y recuperar la autoestima de nuestros comerciantes del mercado artesanal. Pasamos al mercado modelo, inspección de baterías sanitarias, se está cambiando el piso de muchos años ya por porcelanato en el área del shopping. Luego de aquello nos movilizamos hacia el centro comercial ferroviario, en donde un trabajo conjunto con los señores comerciantes, hay que resaltar aquello, ya hemos corregido las instalaciones eléctricas con un cable antirrobo para que no hagamos estas conexiones clandestinas, y con técnicos que están realizando la conexión a cada uno de los puestos con un break en caso de un circuito o una subida de potencia inmediatamente se active. Y terminamos en la plaza Primero de Mayo, una plaza emblemática que, mira, ayer ya le bautizaron de otra manera, Mercado Abierto Primero de Mayo, en donde ya vimos el avance de un 93% de su obra y ya planificando cómo generar una actividad de inicio de actividades en este emplazamiento con la mejor predisposición.
4: Nos alegra muchísimo, sobre todo, saber que se inviertan los recursos económicos que están bajo su responsabilidad en la Dirección de Servicios Públicos de la ciudad de Ambato. Pero la ciudad dice obras al apuro, y sobre todo en este inicio de la campaña electoral, realmente es preocupante, porque en los meses anteriores de este año, en los años anteriores de la administración, no se vio tanta obra. Ahora en campaña electoral se anuncian obras importantes en parroquias, en mercados, en fin, ferias, cuando este trabajo debía ser en forma permanente, teniente.
7: Bueno, hay una situación, don Fernando, que tuvimos algunos inconvenientes dentro de el sistema de compras públicas, se generó una nueva disposición a nivel general, estamos en este momento con tiempos diferenciados. Si la municipalidad o las instituciones que estamos sujetas a este sistema no cumplimos con los tiempos estipulados, los procesos se suspenden, pero pese a eso, don Fernando, estamos generando este tipo de actividades, y hay una percepción de la ciudadanía de que se están generando estas obras apresuradamente contra el tiempo por ser una época electoral. Yo le voy a decir con el mayor de los respetos, muchas administraciones lo han realizado, pero más que aquello es ejecutar las acciones. Las calles estaban siendo muy complicadas, su capa asfáltica ya no valía, era obligatorio, los alcantarillados de Ambato estaban colapsados, se está haciendo un cambio en los alcantarillados, la obra en los mercados estaba retrasada, se está generando una actualización. Pienso que las actividades que se desarrollen hasta el final de la administración serán bienvenidas en beneficio de los ambateños, de nuestros comerciantes y de todos los que hacemos uso de los servicios públicos de nuestro cantón.
4: Por los años que tengo, teniente, recuerdo que cuando alguna autoridad iba a la reelección, participaba en la inauguración de las obras realizadas. Aquí, en cambio, se ha cambiado la temática. En esta campaña electoral recién se inicia la apertura de nuevas obras. Bueno, este tema dejemos a un lado.
7: Así es.
4: Sin embargo, los comerciantes de los mercados se quejan la baja actividad comercial. ¿Cómo apoyarles para que estas actividades florezcan en estos tiempos, teniente?
7: La dirigencia de la red de plazas y mercados, estamos hoy en día trabajando en conjunto con la Dirección de Servicios Públicos, con la alcaldía, don Fernando, están adjudicados ya 427 puestos nuevos en nuestros mercados. Eso es bueno que ustedes conozcan. Ayer en el mercado Simón Bolívar teníamos una disponibilidad de 100 puestos, se han adjudicado 23 hasta el mes anterior y este momento tenemos adjudicados 43 más. Estamos buscando la forma de que los señores comerciantes, ayer en el mercado modelo se acerca una señora que es comerciante no regularizada, que me conoce, me dice: mi teniente, estoy nuevamente aquí, me fui a Estados Unidos y me deportaron. Venga, por favor, haga el requerimiento de un espacio en los mercados que todavía tenemos disponibles, y le estamos dando la posibilidad. Estamos generando algunas estrategias llamativas para que nuestros comerciantes no regularizados ya se vayan formalizando. Tenemos 427 comerciantes no regularizados en el Centro Comercial Colón que hacen una feria. La dirigencia de la red de plazas y mercados, estamos hoy en día trabajando en conjunto con la Dirección de Servicios Públicos, con la alcaldía, don Fernando, están adjudicados ya 427 puestos nuevos en nuestros mercados. Eso es bueno que ustedes conozcan. Ayer en el mercado Simón Bolívar teníamos una disponibilidad de 100 puestos, se han adjudicado 23 hasta el mes anterior y este momento tenemos adjudicado

0: disponibles y le estamos dando la posibilidad. Estamos generando algunas estrategias llamativas para que nuestros comerciantes no regularizados ya se vayan formalizando. Tenemos 427 comerciantes no regularizados en el Centro Comercial Colón que hacen una feria de un día al otro nocturna. También estamos nosotros viendo la posibilidad de ubicarles a ellos y generar lo que usted decía, don Fernando, de que nuestros mercados estén llenos, generar atractivos, publicidades y promociones para que la ciudadanía no se quede en la calle e ingrese a nuestros emplazamientos.
1: A pesar de contar en la ciudad de Ambato con más de 20 mercados, sin embargo, vemos día tras día con mucha preocupación la presencia de los informales. A ellos también hay que organizarlos de alguna forma. La ley les protege la actividad comercial, pero en sitios especiales, en sitios exclusivos dictados por las autoridades municipales. Hay que controlar de alguna forma, teniente.
0: Sí, don Fernando, tuvimos una reunión el día lunes con la señora alcaldesa. Ella ha dado disposiciones puntuales específicas a la Agencia de Orden y Control, al Consejo Municipal de Seguridad Ciudadana, a la Dirección de Servicios Públicos en cuanto a la temática de los comerciantes no regularizados. Usted lo dijo, hay una resolución de la Corte Nacional de Justicia que les da la posibilidad de laborar, pero más que aquello queremos nosotros generar ya acciones para que vayan capacitándose, sean emprendedores y luego de aquello el siguiente paso ingresen a nuestros mercados, a lo mejor con otro tipo. La ordenanza nos limita un poco, pero estamos analizando la posibilidad de que hagan un tipo de comercio por días para que los diferentes mercados tengan, ejemplo, el Centro Comercial Colón, el día lunes, feria de legumbres. El día martes que tengamos una feria de cárnicos, de lácteos y de huevos. Y generar una actividad para que nuestros comerciantes puedan hacer este tipo de ferias. Y más que aquello, que la ciudadanía conozca mediante una campaña muy fuerte publicitaria y que acudamos a estos espacios. No solo en los horarios laborables, porque muchos estamos trabajando, sino darle la oportunidad al ciudadano para que haga en horarios de la tarde y a lo mejor en la noche también y podamos generar una sinergia diferente.
1: Finalmente, el tema relacionado con los parqueaderos de la ciudad de Ambato, con los servicios higiénicos, los servicios públicos, la ciudadanía reclama mejor atención tanto en los parqueaderos como en los servicios higiénicos y pide especialmente, ojalá algún parqueadero pueda prestar el servicio en algunas horas de la noche y también los servicios higiénicos en algún momento en horas de la noche también puedan ser habilitados pagando algún servicio por la utilización del papel, en fin, teniente.
0: Don Fernando, cuando usted me ha recomendado y me ha sugerido, yo he tomado mucha atención y yo recibo las sugerencias, no me incomoda, no me molesta, más bien ahora con esta automatización y modernización en donde ya no vamos a requerir del personal humano sino del sistema automatizado, se está analizando la posibilidad ya de que determinados parqueaderos den el servicio las 24 horas. Lo propio baterías sanitarias, tuvimos ya una reunión con la asociación quien administra las baterías sanitarias y les hemos dado disposiciones específicas para el buen trato, el buen servicio, que ser agradables y acogedores en este espacio que aunque resulta un poco incómodo, pero necesitamos la atención. Hemos tomado en cuenta incluso las sugerencias de que haya espacios para personas de la tercera edad y con algún tipo de discapacidad y hoy vamos a tener incluso en los 13 parqueaderos ya la posibilidad de que recarguemos vehículos eléctricos. Y si me permiten un minuto, don Fernando, indicarles también que ya estamos en el espacio de Xuyurco. Ayer ya señalizamos, aclaramos algunos puestos, vamos a tener 1.362 puestos disponibles para la feria tan importante que es de la Feria de Finados en Xuyurco. Hemos coordinado acciones para que esta feria recuperar la parte artesanal y que tengamos la posibilidad de generar en los 5 días de la misma una actividad muy importante para artesanos ambateños y todos quienes nos visiten.
1: Bien, muchísimas gracias. La presencia del teniente Carlos Manzano en las estaciones del Grupo Radial Continental. Muchísimas gracias, su visita, teniente. Tenga usted muy buenos días.
0: Siempre un gusto, muy amable.

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2: Abogada Daniela Vallejo, candidata a concejal del municipio ambateño por el Movimiento Acción Democrática Nacional. Abogada, el Código de la Democracia manifiesta disponer 15 días para la campaña electoral, pero aquí en nuestro país lamentablemente no se respeta las normas de la democracia. Se han iniciado ya campañas y campañas muy agresivas en estos tiempos en contra de las personas, y esto nos preocupa muchísimo que se viva. No hemos madurado políticamente en nuestro país, concretamente aquí en la ciudad de Ambato. ¿Qué podemos comentar de este adelanto de la campaña electoral por todos los movimientos políticos y todos los candidatos? Abogada, muy buenos días.
3: Estimado Fernando, estimados ambateños, quienes nos sintonizan a través de este prestigioso espacio de nuestra ciudad, Daniela Vallejo, respecto de este proceso, es firme. Como proyecto político, no estamos haciendo ningún proceso de campaña. En realidad, somos muy respetuosos de la normativa, del Código de la Democracia, y estamos respetando estrictamente los tiempos que establece de los 15 días, como usted bien lo manifestaba. Este es un proceso de escucha de necesidades de la gente, de cercanía con la gente, pero ya el tema de campaña lo dejaremos para los días que ha sido asignado para el efecto, respetuosos de la ley y respetuosos del marco normativo que así lo contempla.
2: El gobierno nacional también está tomando parte directa, apoyando a los candidatos de Acción Democrática Nacional con obras importantes en ciudades como Quito, la ampliación del metro, en Guayaquil, el inicio de la construcción del quinto puente, obras importantes aquí en la ciudad de Ambato, la ampliación de la vía E35. Pero nos preocupa muchísimo que justo en la campaña electoral se anuncien donativos para jóvenes que vayan a emprender, $400 mensuales para 700,000 jóvenes en nuestro país. En fin, se anuncian nuevos feriados en toda esta situación a favor de la campaña electoral del presidente de la República, apoyando a los candidatos de Acción Democrática Nacional. Abogada.
3: Respecto del proyecto Jóvenes en Acción, es necesario ser enfáticos en que es una iniciativa que ya se lo hizo anteriormente y trajo muy buenos resultados para la juventud. Se ha apostado por los jóvenes, y aclarar también que no es una suerte de donativo, sino más bien es pagar por el trabajo que realizan los jóvenes. Y mire cómo se confía en los jóvenes, estimado Fernando, en sus capacidades, en sus potencialidades, que se les permite involucrarse en las distintas carteras del sector público para que ellos tengan una experiencia directa de cómo funciona el sector público, el gobierno, y a raíz de eso tengan una primera experiencia, un certificado que les avala para que luego también puedan involucrarse y puedan también conocer de primera mano. Adicionalmente, usted nos decía de los feriados que se vienen a continuación, es un espacio, una oportunidad que dinamiza sin duda la economía, pero también apuesta por ejes muy importantes en las ciudades, como por ejemplo es el turismo. Así que todas estas iniciativas en conjunto lo que buscan es aportar, es dinamizar la economía, pero sobre todo, hablando de Jóvenes en Acción, es apostar y confiar en el talento joven, en lo que los jóvenes podemos hacer por nuestra ciudad, por nuestras provincias y por nuestro país. Eso es lo que hace nuestro señor presidente.
2: Terminada esta campaña de Jóvenes en Acción, que coincide justamente con la promoción electoral, prácticamente los jóvenes quedan nuevamente sin empleo, y esto es lo que se debe generar, un trabajo permanente para que los jóvenes, especialmente que terminan la universidad, puedan acceder a trabajos importantes en forma permanente, abogada.
3: Es una primera experiencia, como le decía antes, que permite que los jóvenes se involucren, conozcan cómo funcionan las distintas carteras de Estado. Ahora los jóvenes necesitan tener esta primera experiencia para que estén preparados para lo que se viene. Y claro, a raíz de eso también pueden conocer qué les gusta, qué van a hacer. Abre oportunidades, abre campos, abre espacios. Hoy confiar en los jóvenes también es confiar en el presente, pero también en el futuro, en lo que se puede hacer más adelante. Así que sin duda es una primera experiencia que más adelante, pues permitirá que se vayan involucrando y se van a ver inmersos en diferentes campos de empleo.
2: Con estos recursos económicos también se podría atender necesidades prioritarias, por ejemplo, en el tema de la salud, hospitales desabastecidos, en el tema de la educación, las aulas, en fin, sin ningún tipo de mantenimiento. Hay que invertir los recursos económicos en situaciones tan puntuales, tan necesarias, abogada.
3: Esta es una iniciativa que se ha hecho, pero sin embargo no se busca con esto descuidar otras áreas que, como usted menciona, estimado Fernando, son sin duda importantísimas: la salud, la educación. Cada cartera de Estado, en el marco de sus competencias, viene trabajando arduamente para que los servicios se brinden de manera correcta a la ciudadanía, a los ambateños, a los tungurahuenses, a todos los ecuatorianos. Me atrevo a decir de primera mano que he visto de cerca la labor del señor gobernador, y él ha hecho una gestión de seguimiento a todas las carteras de Estado. Él está presente, él ha visitado el IES, los distintos hospitales, para verificar justamente este abastecimiento de medicinas, porque esa es una prioridad del señor presidente. Así que solamente recalcar que si bien se está trabajando en este proyecto que apuesta por los jóvenes, no se está descuidando otras áreas donde también se están invirtiendo grandes cantidades de recursos.
2: La visita del señor gobernador, en fin, es un ente coordinador entre las necesidades de la ciudad de Ambato con el gobierno nacional en las diferentes carteras, pero los resultados todavía no se miran en la actualidad, sobre todo en los hospitales públicos, en los hospitales del Seguro Social. Sabemos las necesidades, todos los zapateños, el gobernador está preocupado, pero los resultados no llegan, abogada.
3: Como usted decía, la función del gobernador es de seguimiento, de coordinación, y valga la oportunidad para mencionar, cada semana se realizan ejecutivos desconcentrados donde el señor gobernador tiene un acercamiento directo con cada una de las carteras de Estado para identificar quizás los nudos críticos, pero también para proponer soluciones, ver qué es lo que se puede hacer por mejorar los servicios. En ese sentido, se ha dado seguimiento y se está trabajando. Entendamos que también los procesos de compras públicas, de acuerdo a la propia normativa, requiere dar un seguimiento, requiere ciertas etapas, pero aún así el trabajo incansable desde las autoridades se lo está haciendo.
2: Como aspirantes al Consejo Municipal, la tarea de ustedes es legislar y fiscalizar. En este sentido, también hay que elaborar algún tipo de ordenanza que obligue a los municipios a participar en estos temas de seguridad, en estos temas de salud, en estos temas de educación, ya que algunas autoridades manifiestan: esta no es mi competencia, abogada.
3: Claro que sí, usted ha sido muy enfático, y como concejales hay dos competencias específicas que establece el COTAD: la fiscalización y también la legislación. Y a través de esta última competencia de legislación es importante crear ordenanzas que puedan responder a las realidades y necesidades de la ciudadanía ambateña. Hablando de seguridad, quiero ser enfática en esto. Muchas veces los gobiernos autónomos descentralizados han dicho: es que no es mi competencia. Es cierto que es una competencia directa del gobierno central, pero esto no exime de la competencia concurrente que también tienen los GATS municipales. En ese sentido, por ejemplo, acá vemos un COMSECA que se encarga justamente de la prevención, y yo lo que creo, y es importantísimo, y bajo el liderazgo de Lizeth Naranjo, una mujer trabajadora, emprendedora, que busca transformar Ambato, lo que se debería hacer es fortalecer el COMSECA, que el COMSECA pueda trabajar por las necesidades de Ambato. Creo que no basta solamente con una entrega de quizás alarmas comunitarias. Esto es importantísimo, no lo digo que no, pero hay que articular, hay que trabajar, y para esto también es muy indispensable la recuperación de los espacios públicos. Hemos visto que, por ejemplo, en los espacios públicos la gente los ha destinado para dedicarse a libar, para consumir bebidas alcohólicas en el espacio público, y esta sí es una competencia directa de los GATS, porque el GAT tiene la competencia de regular el uso público. A través de estas aristas se puede contribuir a la seguridad. Entonces, no podemos decir como GATS que no tenemos tenemos la competencia de seguridad. Tenemos, a través de lo que establece el COTAD, mecanismos y espacios para promover seguridad y para contribuir a ambientes seguros donde los ciudadanos se sientan tranquilos.
2: Para aspirar a una concejalía hay que hacer también una radiografía. ¿Cómo se encuentra la ciudad? ¿Cómo han actuado los concejales, tanto de mayoría como de minoría, en la actual administración municipal? ¿Qué comentario podemos hacer de la actuación de los actuales concejales en el municipio ambateño?
3: Mire, estimado Fernando, Ambato es urgente, el presente sin duda requiere acciones inmediatas. Ambato es una ciudad productiva de comercio, pero lastimosamente ha sido tan descuidada. Basta salir para poder ver tanto desorden, tanto caos que invada nuestra ciudad. Hay necesidades latentes. Hablando de la zona rural, pues tenemos que promover ordenanzas que fortalezcan la producción, que apoyen al agricultor, a nuestro de artesanos, porque Ambato se caracteriza por las manos trabajadoras de quienes en los campos cuidan nuestras tierras. Así que, en virtud de todo esto, pues lo que hemos visto es que en el último consejo municipal se le ha denominado un consejo municipal estéril, porque lastimosamente ha habido mucho cuestionamiento, mucha oposición. Yo creo que es importante, pero siempre hay que hacerlo con criterio, pero sobre todo con propuestas que puedan mejorar Ambato. La gente, los ambateños están cansados, la gente lo que necesita es soluciones, lo que necesita es propuestas que puedan mejorar el día a día de cada uno de los ambateños. Así que, como proyecto, bajo el liderazgo nuevamente de Lizeth Naranjo, una mujer ambateña que ama a su ciudad, lo que buscamos es promover justamente a una transformación de Ambato, a recuperar a ese Ambato que hemos siempre querido, ese Ambato que ha tenido valores, principios, esa cuna de los tres Juanes. El objeto es recuperar la ambateñidad.
2: El municipio de Ambato se ha llenado de ordenanzas. Lamentablemente no hay quien las haga cumplir. Y en este sentido hay responsabilidad de las principales autoridades. Tenemos ordenanzas en todo sentido, pero nadie las cumple. Y hay que motivar también a la ciudadanía al respeto a estas ordenanzas, al cumplimiento de las mismas, abogada.
3: Claro que sí, en realidad, si podemos observar con detenimiento, hay un sinnúmero de ordenanzas que se encuentran en el seno del Consejo Municipal. Yo revisaba que son más de 1.500, 1.800. De hecho, no tenemos precisión en el número. Entonces, si no tenemos un dato exacto, no podemos entonces legislar. Ahora, yo creo que también es importante mencionar que una ciudad no puede refundarse cada 4 años. Hay que analizar qué ordenanzas tenemos. Muchas quizás ya están obsoletas, muchas quizás no responden a la realidad de la gente hoy. Así que lo importante es poder determinar con precisión qué ordenanzas tenemos, ver si estas están apegadas a la actualidad. Por ejemplo, tenemos la ordenanza que regula el espacio público, ordenanzas de rótulos, ordenanzas relacionadas con el ordenamiento territorial. Como usted decía, hay un sinnúmero, pero lo importante es determinar cuáles le están haciendo bien a la ciudadanía, y si no, pues lo importante sería también codificar todas para ver cómo se puede trabajar en un proyecto que propenda el bienestar de todos los ciudadanos y que en virtud de esto los ciudadanos puedan cumplirlas. Porque usted sabe, si tenemos una amplitud de ordenanzas, estamos también de alguna forma afectando la seguridad jurídica. Puede ser que muchas de ellas se contradigan, tomando en cuenta que muchas vienen desde hace muchos años atrás. Así que es una prioridad el codificar, el determinar cuántas ordenanzas existen en Ambato, porque esto regula el comportamiento de cada uno de los ciudadanos.
2: Con todo esto vamos a recuperar el prestigio de nuestra ciudad. Muchísimas gracias. La visita de la abogada Daniela Vallejo, candidata al Consejo Municipal. Muchísimas gracias. Su visita, Daniela. Tenga usted muy buenos días.
3: Muchas gracias.

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0: La alborada simboliza el momento en que la oscuridad se disuelve y llega la luz del amanecer, un instante cargado de simbolismo de renovación y esperanza, proveniente del latín albore, que significa blancura. Esta palabra ha inspirado a poetas, músicos y pintores a lo largo de la historia. Además de ser un género musical interpretado al amanecer, la alborada ha sido utilizada en festividades y ceremonias para dar la bienvenida al nuevo día. En el ámbito militar, también hace referencia a ataques al amanecer, aprovechando la transición entre la oscuridad y la luz para sorprender al enemigo. Es un símbolo de energía, renovación y oportunidades. Curiosidades.
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3: El ingeniero Jorge Valenzuela, del sector de industriales de la provincia de Tungurahua, en nuestro programa de noticias. Ingeniero, un país necesita empresarios que produzcan, trabajadores que progresen, medios que informen, dirigentes gremiales que puedan hablar con libertad. ¿Qué podemos comentar de la situación de los industriales en esta temporada? Ingeniero, muy buenos días. Bienvenido a nuestro programa de noticias.
4: Buenos días con todos los audioscuchas y siempre gustoso de poder estar aquí presente con ustedes. Bueno, no creo que es un secreto, ya todo el mundo lo sabe, hemos vuelto un tema de problemática energética. Yo creo que a diferencia de hace 2 años, está muy claro que esto también se ve potencializado por el problema del fenómeno del niño, denominado el super niño, que es un problema a nivel mundial. Esto ha generado nuevas aristas, me gusta decirle aristas y no problemáticas, porque el problema siempre nos hace pensar en negativo. Este tema ha generado sequías a nivel mundial, inundaciones a nivel mundial. Lo podemos ver aquí en Ambato. Tuvimos una lluvia estrepitosa ayer y antes de eso y anteayer tremendos soles. Hablando sobre esto, tenemos el tema de los estiajes y posibles cortes. De momento, sabemos que el tema del control energético por parte del gobierno se está dando de una manera voluntaria para nosotros los industriales. Esto es un gusto porque hemos visto que de parte del Ejecutivo han aprendido de tal vez sus falencias de hace 2 años, falencias las cuales sí nos costó, tuvo un alto precio a nivel productivo, pero que en esta vez se está viendo un poco más calmado, ya que muchas empresas desde hace 2 años se han preparado mejorando sus sistemas productivos, logísticos, eficiencia energética, eficiencia en maquinaria productiva, tienen sistemas de autogeneración. Entonces creo que de cierta manera la coordinación está siendo mucho más fácil esta vez.
3: Ahora en el país la desconexión voluntaria pasa de 24 a 48 horas y se incorporan industrias de mediano voltaje, y esto es una preocupación fuerte para seguir trabajando o seguir produciendo, ingeniero.
4: Claro, a ver, aquí hay que recordar muy claro para quienes no recuerdan, en el tema de energético de consumo tenemos el tema de los AB1, los AB2 y los consumidores de mediana tensión. AB1 y AB2 son los máximos consumidores, de hecho aquí en la provincia tenemos una empresa que elabora, manufactura vidrios, todos creo que la conocen, una empresa muy seria, muy grande. Y ellos son los únicos AB1. Estas empresas han venido trabajando ya con el gobierno desde hace algunas semanas para estas desconexiones voluntarias, para poder coordinar también sus sistemas productivos. Pero también hay que recordar que desde hoy tienen un nuevo tarifario eléctrico. Se incrementaron los costos. Y eso sí, realmente para los industriales AB1 es un costo, porque estamos hablando de un incremento casi del 100%. Entonces, esto sí es una afectación directa para ellos, que es un tema que se está intentando tratar, pero de momento, como se había dicho ayer, esto se planea que este incremento sea hasta diciembre. No se sabe a certeza con fechas, ni puntos, ni comas, pero ese es el ofrecimiento. Por parte de los industriales de mediana tensión, siempre será un problema la desconexión voluntaria. De hecho, nos habían solicitado para este viernes, tenemos que desconectarnos lo que serían parques industriales. En conclusión, de las 800 empresas más o menos que son de mediana tensión en la provincia, se pedía a los mayores consumidores, que son como 50 empresas, para obtener un ahorro de 18 megavatios. Siempre será un dolor de cabeza, como le digo, poder organizarnos sobre la marcha, pero bueno, creo que debo corregirme un poco, más que sobre la marcha, esta vez se ha venido, ha avisado con antelación y hemos tenido esa potestad de coordinación, como siempre, con la empresa eléctrica para poder coordinar mejores nuestros procesos, y muchos ya cuentan con sistemas de autogeneración también. Entonces creo que será un poco menos problemático.
3: Ahora el gobierno, por su parte, condiciona el escenario sin apagones al cumplimiento de estas medidas y el ahorro en los hogares. Es importante también hacer un llamado para que todos los hogares procuremos ahorrar algún tipo de energía, ingeniero.
4: En efecto, si nosotros como industriales estamos actualmente viendo la manera de ser más eficientes, de ahorrar, creo que esto es un, no solo es un deber de los ciudadanos, o sea, es un deber de los ciudadanos, no solo de los industriales. Entonces, nos deben ayudar también, porque no queremos llegar al día de nuevo en que salgan las desconexiones obligatorias. Y todos podemos aportar como sociedad en Ambato, en Tungurahua, en el país en general, comercios, hay muchos municipios, prefecturas, hay muchas iluminaciones innecesarias, muchas publicidades innecesarias dentro del hogar, maquinarias prendidas cuando ni siquiera las estamos utilizando. Eso lo estamos haciendo desde el sector industrial responsablemente para mantener una cadena productiva que, hay que recordar, genera trabajo y que en la provincia la manufactura genera el 17% de todos los ingresos. Entonces creo que aquí no solo los industriales tienen que apoyar, sino toda la sociedad.
3: En otro orden de cosas, el gobierno dispone adelantar el 16 de noviembre el pago del 13º sueldo. Cabe preguntar si las arcas fiscales tienen la suficiente holgura para hacerlo, porque empresas privadas no tendrán los recursos para este pago. ¿Hay que analizar, es un pago técnico o con miras a las elecciones seccionales del mes de noviembre, ingeniero?
4: Bueno, a ver, primeramente, como usted mismo lo nombró, esto es una decisión para el sector público. En el sector privado no estamos obligados y hacen muy bien, ya que como sector privado nosotros dependemos de las ventas hasta final de año. Tenemos que ver cómo vamos a sortear también las problemáticas actuales que se nos presentan, y creo que poquísimas empresas a nivel privado se unirán a esta iniciativa del gobierno. En cuanto a lo que es el gobierno, creo que si toma esta decisión debe ser una decisión responsable, en la cual, si han tomado, una vez más, valga la redundancia, esta decisión, es porque tienen de dónde, tienen cómo. No creemos que sea irresponsable solo por un tema electoral, que todo el mundo sabemos que se vienen las elecciones seccionales. Entonces yo preferiría pensar lo que es de un tema técnico para aliviar tal vez lo que es el tema económico de los colaboradores del sector público. Da para confundir también y suspicacias con el tema de las elecciones, pero desde el sector industrial creemos que es un tema más técnico para aliviar el bolsillo de la gente que trabaja en el sector público.
3: Hay que recordar que las empresas tienen obligaciones presupuestarias, trabajadores cuyos intereses deben ser considerados, y no todas las empresas están en capacidad económica para adelantar este pago. También hay problemas con la presencia del fenómeno del Niño, no solo en la costa ecuatoriana, en la región interandina. El fenómeno se demuestra de otra forma: soles y heladas afectando a los agricultores, a la agroindustria, en definitiva, ingeniero.
4: Efectivamente, como había iniciado en este conversatorio con usted, el fenómeno del Niño es un tema que está afectando a nivel global. Hay un tema que, por ejemplo, nadie le ha dado mucha notoriedad, que es la reducción de la cantidad de buques del canal de Panamá. Pasan de más o menos 37 a 29 por día, y esto es por el fenómeno del Niño. Esto nos afecta directamente a todos los que somos industriales y comerciantes en el país, incluye Ambato, Tungurahua. Incremento de costos de fletes, se incrementan tiempos de esperas para producción. Y esto también conlleva también la problemática de la guerra en Medio Oriente, con incrementos de combustible, si uno desea utilizar fletes por avión o por barco, por espera. Entonces, todo esto es una cadena que, si nosotros decimos, no, nosotros no nos inundamos en Tungurahua, pero como usted bien dice, tenemos estos cambios climáticos abruptos que afectan la agricultura. Hay que también pensar que muchos de nosotros, al ser Tungurahua y Ambato, el centro del país, por aquí pasa todo lo que es la soberanía alimentaria del país, como el 70-80%, y esto se ve afectado porque si un camión no puede salir de Guayaquil o no puede salir de Manabí, se tarda. Entonces hay cadenas logísticas que se rompen y todo esto llega en una afectación global. Tenemos luz, fletes internacionales, incrementos de costos de combustibles, daños a agroindustria. Entonces es una problemática que estamos trabajando también en ello para ver la menor afectación.
3: ¿Todo esto podría afectar al incremento o a los problemas de riesgo del país? Sobre todo los cambios de la ministra Moya, en fin, ¿puede afectar este riesgo al país?
4: A ver, el tema de cambios a nivel ministerial, bueno, dejando de lado un poco el fenómeno del Niño, porque esto es global, esto es a nivel mundial, entonces sería muy injusto decir que solo el riesgo país incrementa en Ecuador, incrementaría en todo el planeta. El tema de los cambios de ministros y viceministros, bueno, creo que es un tema muchas veces técnico al momento, y creo que se ha dado a lo largo de toda la gestión del presidente Noboa, y no creo que eso ha visto mayor afectación en lo que es el índice del riesgo país. Entonces no tendría preocupación en ese aspecto. Creo que sí, no sería un aspecto muy importante a tomar.
3: El discurso de la expresidenta de los industriales de Pichincha expresó un sector productivo con temor, con inseguridad en el desarrollo de nuestro país. ¿Usted considera que fue un discurso acertado o tal vez se le fue de las manos?
4: Bueno, María Paz Hervis, a quien yo conozco, ya que fue presidenta de la Federación Nacional de Cámaras de Industria y del Comité Empresarial Ecuatoriano, sé que es una señora muy sensata, muy inteligente, muy capaz. Tal vez creo que en ese momento se utilizaron unas palabras más menos, de cierta manera, que dieron a entender mal. A ver, los industriales no tenemos miedo. Los industriales a nivel de Ecuador siempre hemos sido resilientes, siempre hemos sido luchadores. Entonces tal vez creo que se refería un poco más a esa incertidumbre que solemos tener ante tanta problemática y cambio que se nos da sobre la marcha. Yo lo tomaría mejor de esa manera, de una manera proactiva, a llamar un poco más de organización, porque siempre se establece de que debe haber una coordinación entre lo público y lo privado, pero siempre, muchas veces, se queda solo en la palabra. Entonces yo creo que es una exhortación más enfática a pedir esa coordinación, porque el industrial no puede estar al libre albedrío de que de un día al otro nos cambien las reglas. Entonces creo que más se refiere en ese aspecto.
3: Las críticas también deben ser escuchadas, deben ser debatidas, no deben ser descalificadas, ingeniero.
4: Exactamente. Como todo ser humano también somos perfectibles. Como toda situación es perfectible, nosotros estamos dispuestos a escuchar todo lo que todos nos digan en son de apoyo, en son positivo. Hasta lo negativo nos ayuda, depende de quién lo escuche. Si nos hablan de manera negativa, hay que ver el por qué nos hablan de esa manera negativa para verle la vuelta y nosotros.

0: Porque con a veces las reglas cambian muy seguidamente, las leyes también. Esto es un desazón para quien quiere invertir. Le pongo un ejemplo. Hablando un poquito, retrocediendo al tema del tema energético, hay muchos proyectos de inversión que quieren venir del extranjero y locales mismo. Pero hay reglas de que no están claras de que cuánto tiempo dura el crédito para poder hacer estas inversiones. Son proyectos, megaproyectos muy grandes, cosa que yo he estado solicitando desde el comité empresarial, que sean menores, para que puedan nosotros mismos podamos invertir en proyectos más pequeños, las denominadas DAEs, que son los distritos autónomos energéticos. Entonces, hay un tema legal muy, ¿cómo lo diría? No están claras las reglas porque son muy interpretables. Entonces, sí, yo creo que la primera problemática para el tema de atracción de inversión internacional como local es el tema de la claridad jurídica y la seguridad para el inversor.
1: Finalmente, la actividad comercial, la actividad industrial, con la gran presencia de informales en nuestra ciudad, el gran contrabando que viene directamente a nuestro país, ¿cómo podríamos analizar, cómo podríamos solucionar este problema también, ingeniero?
0: Bueno, el tema del contrabando es un diario vivir en las fronteras y para todos desde hace muchos años. Hay que recordar también que, bueno, existió la problemática con Colombia a inicios de año, exigiendo para a Colombia mejorar la seguridad de las fronteras para detener efectivamente esto. Pero son unas cosas, al menos, que como industriales muchas veces se nos sale de las manos, ya que es una competencia nacional el poder detener esto. Los controles internos también muchas veces fallan al ver productos muy similares y no revisar registros sanitarios. Yo creo que ese es un problema global, de que generalmente las autoridades van a revisar a quien tiene todo en orden y no se meten a donde, suelo decir yo de manera muy urbana, donde queman las papas. Generalmente uno va a ver el comercio formal y todo y pasas ahí mediodía revisándole todo en lugar de ir a los locales comerciales que sabes que no tienen todo en orden. Entonces yo creo que ese es un tema que afecta tanto turismo, comercio, industria. Porque también muchas veces nosotros producimos algo o maquilamos algo de fuera del país y lo traen por contrabando de otro lado y a menor precio y no se controla. Entonces es una afectación global a nivel sociedad que nos queda más que pedir más seguridad en el tema de control aduanero, de fronteras, para evitar esto lo máximo que se pueda.
1: Finalmente, ingeniero, planes de trabajo para el último trimestre de este año 2026 por parte de la Cámara de Industrias.
0: Bueno, como Cámara de Industria, nosotros estamos actualmente en una regeneración de nuestro valor, de nuestra oferta de valor para todos nuestros agremiados. Entonces, estamos en una reestructuración muy interesante. Como Cámara de Industrias tenemos bastantes proyectos para ofertar a todos nuestros socios y esto es, me encanta porque eso es en vistas del centenario también de todas las cámaras, de las tres cámaras, recordando que las tres nacieron juntas, tanto el Centro Agrícola como la de Comercio como la de Industrias. Entonces nosotros también nos estamos renovando y preparando para estos 100 años. Entonces estaría gustoso en los próximos días de irles comentando un poco más y más de toda la nueva propuesta de valor que vamos a hacer como Cámara de Industrias para la provincia.
1: Bien, ingeniero, le agradecemos muchísimo esta amplia información, los comentarios del ingeniero Jorge Valenzuela, directivo de la Cámara de Industriales de Tungurahua. Muchísimas gracias por su presencia, ingeniero. Muy buenos días.
0: Muchas gracias.
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este nuevo día, y solo por hoy, elijo reír en lugar de llorar. 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Elijo amar en lugar de odiar. 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

0: 8 horas con 42 minutos.
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0: usted se ha sentado a la mesa a comer con niños pequeños, sabe que a veces es muy difícil hacer que ellos coman. Todos hemos visto padres que usan mucho tiempo y energía tratando de que sus hijos pequeños no se mueran de hambre. Pero ese es un problema que nunca debería haber comenzado. La mesa, a la hora de la cena, se convierte en el principal campo de batalla para los niños. Pero no debería ser así. Les recomiendo enfáticamente a los padres que no dejen que sus hijos los arrastren a ese campo de batalla, porque es un callejón sin salida. En vez de rogar, sobornar y amenazar al niño, recomiendo que simplemente coloque los alimentos delante de él alegremente. Si él decide no comer, entonces sonría y dígale que puede irse. Sin duda regresará, y cuando lo haga, saque el mismo plato del refrigerador, caliéntelo y vuelva a ponerlo delante de él. Tarde o temprano, él tendrá suficiente apetito para comer. No permita que coma golosinas en vez de alimentos nutritivos y no tema que sufra los efectos físicos causados por no comer. Simplemente espere que el maravilloso proceso fisiológico llamado hambre se encargue de todo y entonces podrá cambiar la locura de la hora de la comida en un tiempo de paz y tranquilidad.
1: 8:47.
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1: Hay métodos caseros para una cocina libre de olor. Por ejemplo, una cura para el repollo. A pesar de ser delicioso y saludable, el repollo hervido es uno de los alimentos que más olor deja en nuestra cocina. Para poder cocinar este vegetal sin preocuparte por los olores, coloca medio limón en el agua donde planeas hervirlo. También bolsitas aromatizantes. Este método te permitirá aromatizar tu cocina y reciclar medias de nylon viejas. Corta una porción de la media, rellénala con tu curry y algunas gotas de tu aciete esencial favorito y ciérrala con una cinta. Ahora podrás distribuirlas por toda la cocina para evitar malos olores.
2: 9:19. 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

0: 9 horas con 27 minutos.
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1: El teniente Carlos Manzano, director de Servicios Públicos del municipio ambateño, la entrevista del economista Diego Proaño, y él puntualiza un baja inversión presupuestaria en las diferentes direcciones. ¿Cómo va la inversión en esta dirección de servicios públicos en este año 2026 bajo su responsabilidad? Trabajos importantes. ¿Es posible realizar obras más importantes en la ciudad de Ambato bajo su dirección?
2: Escuché claramente la entrevista al señor doctor Proaño. Él es un técnico dentro de la materia de estadísticas, de economía. En nuestra dirección tiene ejecutado ya un 24% de su presupuesto. Mi presupuesto son $2,320,000 para este año. Estoy ya en ejecución en este cuatrimestre de $1,100,000, que es la automatización y modernización de los parqueaderos. Tres parqueaderos ya están interviniéndose en la obra civil. Dios mediante, y que no tengamos ningunos inconvenientes, nosotros a finales del mes de noviembre estaremos ya con una ejecución aproximada al 97%. Usted decía, es muy importante, la Dirección de Servicios Públicos no es una dirección ejecutora de obras, pero sí es una dirección, como decía yo en algún momento, bastante social. Ayer estuvimos, don Fernando, un recorrido de inspección de obras de la señora alcaldesa de 7 mercados. Iniciamos en el mercado Simón Bolívar y, si me permite rápidamente, la inspección de un sistema contra incendios con un presupuesto de $400,000 que nos va a permitir, en Dios no quiera, en el momento que exista un incendio, que no vuelva a suceder lo que ya sucedió. Le recibieron los señores comerciantes con mucho aprecio y respeto. Ella fue disponiendo ya de que se haga una nueva infraestructura de grada que va a subir desde el parqueadero hacia el área de muebles, que se aperture ya un ingreso directo hacia el espacio de muebles, que es importante. ¿Para qué? Para que los ambateños puedan ya acudir incluso en las noches, don Fernando, y podamos hacer una feria nocturna en donde podamos apreciar tan bonitos muebles. Luego nos movilizamos al mercado central, a la inspección del sistema también contra incendios. Estamos ya con baterías sanitarias completamente remodeladas y recibió el cariño y el afecto de nuestras queridas comerciantes, que siempre lo hacen así. Mi agradecimiento muy sincero. Pasamos al mercado artesanal, subimos hacia la terraza, en donde ya se está construyendo la estructura para una cubierta total.
3: Nueve horas con 33 minutos.
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0: 9:36.
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0: te creo.
1: Te lo aseguro.
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1: Están impresionados.
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1: ¡Oh, sí! Muy bien, paso por ti a las 6:30.
0: 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Bueno, habla Roberto. 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
0: Ah, sí. 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
5: 9:46.
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1: La abogada Daniela Vallejo.

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1: La abogada Daniela Vallejo, candidata a concejal del municipio ambateño por el Movimiento Acción Democrática Nacional. Abogada, el Código de la Democracia manifiesta disponer 15 días para la campaña electoral, pero aquí en nuestro país lamentablemente no se respeta las normas de la democracia. Se han iniciado ya campañas y campañas muy agresivas en estos tiempos en contra de las personas, y esto nos preocupa muchísimo que se viva. No hemos madurado políticamente en nuestro país, concretamente aquí en la ciudad de Ambato.
2: Daniela Vallejo, respecto de este proceso, es firme como proyecto político. No estamos haciendo ningún proceso de campaña. En realidad, somos muy respetuosos de la normativa, del Código de la Democracia, y estamos respetando estrictamente los tiempos que establece, de los 15 días, como usted bien lo manifestaba. Este es un proceso de escucha de necesidades de la gente, de cercanía con la gente. Pero ya el tema de campaña lo dejaremos para los días que ha sido asignado para el efecto, respetuosos de la ley y respetuosos del marco normativo que así lo contempla.
1: Terminada esta campaña de Jóvenes en Acción, que coincide justamente con la promoción electoral, prácticamente los jóvenes quedan nuevamente sin empleo, y esto es lo que se debe generar, un trabajo permanente para que los jóvenes, especialmente que terminan la universidad, puedan acceder a trabajos importantes en forma permanente, abogada.
2: Es una primera experiencia, como le decía antes, que permite que los jóvenes se involucren, conozcan cómo funcionan las distintas carteras de Estado. Ahora los jóvenes necesitan tener esta primera experiencia para que estén preparados para lo que se viene. Y claro, a raíz de eso también pueden conocer qué les gusta, qué van a hacer. Abre oportunidades, abre campos, abre espacios. Hoy confiar en los jóvenes también es confiar en el presente, pero también en el futuro, en lo que se puede hacer más adelante. Así que sin duda es una primera experiencia que más adelante, pues permitirá que se vayan involucrando y se van a ver inmersos en diferentes campos de empleo.
3: Diez horas con tres minutos.
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0: 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Reconoce la importancia de tus pensamientos sobre tu calidad de vida. Enfocarse en cosas malas o emociones negativas puede ser destructivo. Puedes aprender a ser más feliz cuando dejas de obsesionarte con lo negativo y te focalizas en el lado más positivo de cada una de las cosas y de las personas. Este es un mensaje del Grupo Radial Continental.
1: 10 horas con 18 minutos.
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2: 10 horas con 46 minutos.
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0: 10 horas con 52 minutos.
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1: El ingeniero David Manotoa. Los agricultores de la región central del país están padeciendo por la inclemencia del tiempo, fuertes heladas en horas de la madrugada, soles caniculares al mediodía. Esto ha hecho que el pasto, especialmente para los animales, disminuya considerablemente y los agricultores se vean obligados a vender sus animales, especialmente el ganado vacuno, en los mercados de la ciudad de Ambato ante la falta de forrajes.
2: En efecto, estamos atravesando una crisis climática. Vivimos prácticamente el cambio climático. Esta vez los agricultores nos hemos sido afectados directamente por la sequía que estamos pasando ya algunos meses, y se pronostica que inclusive esto se irá para la serranía ecuatoriana hasta los meses de febrero, marzo, mientras que en la zona de la costa, en el oriente, pronostican o ya han empezado también las lluvias. Lógicamente esto afecta directamente al sector agrícola, al sector pecuario, en especial al sector pecuario, también a los rubros de ganado bovino, ovinos, porcinos. Y un rubro importante acá en la provincia de Tungurahua que se ha visto afectada también es el rubro del cuy, que muchos agricultores tienen este ejemplar, pero lamentablemente por la falta de pastos, la falta de forrajes, los precios prácticamente han subido en un 100%. Hoy en día es desprendiéndose de sus ejemplares, de sus madres, de las que producen en su galpón, de las que producen en su granja ganadera, y esto ha hecho que el precio del ganado baje, ¿no? Pues por la demasiada oferta de ganado, los precios bajen, pero de aquí a algunos meses igual habrá una carestía de estos ejemplares, puesto que las madres están siendo hoy mismo llevadas al camal o llevadas al faenamiento. Y esto afecta directamente las economías familiares, las economías campesinas, y desde luego que en los próximos meses habrá un déficit de animales.
3: Once horas con 5 minutos.
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0: El brillo que tú generas siempre molestará a los que viven en la oscuridad. Cuando menos cosas y personas necesites, más libre serás emocionalmente. Así de sencillo. Así de difícil es la vida. Cuando te ríes de algo que te ha molestado, pierde el poder sobre ti. El sentido del humor es el sentido más elevado que poseemos. A veces es necesario que la vida nos sacuda con todas sus fuerzas para hacernos dar cuenta que el tiempo que nos queda no es para malgastarlo. En la vida podrás comprar solo lo que tiene precio. Lo que tiene valor tendrás que conquistarlo. Los grandes cambios en la vida siempre vienen acompañados de una fuerte sacudida, pero no indica el fin del mundo, solo el inicio de uno nuevo. La ironía más grande del mundo es que las mejores personas tienen pocos amigos. Eso es porque las mejores personas son reales, sinceras, transparentes, sin miedo al que dirán ni a decir la verdad. Los hipócritas se llenan de amigos, igual de hipócritas, y eso resulta ser mucho peor que estar solos. Así es la vida injusta a veces, pero linda, triste a ratos, pero los pocos momentos alegres nos hacen ser feliz. En la vida no todo tiene explicación, no todo tiene respuesta. No todo tiene sentido, no todo es justo, no todo es lógico, no todo es como debería ser. Y tenemos que aprender a vivir con eso. Soy Galeano. Y te recuerdo que la verdadera felicidad depende de ti mismo. No es un resultado, es una decisión propia. Nada te hará feliz hasta que tú decidas ser feliz. Recuérdalo siempre.
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1: El licenciado José Garcés. Mes de octubre, mes del adulto mayor, es importante tener información de lo que se está realizando por parte de las autoridades gubernamentales, de los organismos seccionales, para festejar a los adultos en estas fechas importantes. Y no solo recordar esta celebración en estos días, sino permanentemente a lo largo de todo el año. ¿Qué podemos destacar de el apoyo del gobierno nacional a los adultos mayores?
2: En este mes dedicado a reflexionar sobre la importancia del adulto mayor. Hay muchas cosas que se dicen, que se hacen, pero que lo primordial está quedando de lado. De todas maneras, las autoridades, tanto locales como seccionales y provinciales, han tomado en cuenta este día recordatorio del adulto mayor con diferentes acciones. Así, en cada una de las parroquias de la provincia han tenido diferentes momentos de distracción para los adultos mayores. Unos los han trasladado a hacer intercambios culturales con otros pares en otras provincias. Otros han realizado eventos en su localidad. El día de ayer, en la parroquia de Unamuncho, se tuvo el encuentro de 140 adultos mayores que compartieron la alegría de sus cantos, de su música, de su movimiento, y que transmitieron esa fortaleza para levantar una parroquia, para levantar una historia. De igual manera, los programas en la parroquia de Atahualpa, así como en San Andrés, en Emilio María Terán, y así podríamos ir mencionando cada uno de los sectores que fueron la realización de actividades que han llevado una preparación previa con los técnicos de apoyo de los centros activos.
3: Once horas con 33 minutos.
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0: 12 horas con 36 minutos.
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0: Supongo que nunca ha sido fácil criar hijos, pero el ambiente actual en que ellos crecen se ha vuelto mucho más peligroso. Las familias de hace años no tuvieron que preocuparse por las drogas, los pervertidores de menores y los secuestradores. Cuando yo era joven, en los años 50, a mis padres les preocupaba más una enfermedad llamada poliomielitis que todas las fuentes de violencia combinadas. A los 10 años, yo caminaba libremente por la ciudad en que nací. Pero, ¿cuánto ha cambiado nuestra sociedad? Ahora nos preocupamos cuando nuestros hijos juegan en el patio de enfrente de nuestra casa. ¿De qué manera afecta a la mentalidad de los niños el advertirles que en nuestras vecindades esconden unos monstruos horribles que esperan la oportunidad para matarlos, acosarlos sexualmente o arrancarlos lejos de nosotros para siempre? El sentido común nos dice que los efectos podrían ser catastróficos. Mi consejo a los padres es que les digan a sus hijos solamente lo necesario para enseñarles unas pocas precauciones básicas de seguridad, y entonces que aumenten su vigilancia y protección sin que sus hijos se den cuenta.
1: 11 horas con 46 minutos.
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0: 15:53.
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1: El doctor Luis Morales, es importante tener los avances, el comentario en los avances de la seguridad en nuestro país. El gobierno se esfuerza, inclusive con apoyo de gobiernos internacionales, concretamente de los Estados Unidos, para combatir la inseguridad, el terrorismo, el narcotráfico en el país.
2: Efectivamente, lo que usted menciona, se está haciendo una lucha contra el narcoterrorismo, contra la delincuencia organizada, contra esta sociedad, que por suerte son muchos menos, que tiene que ser recuperada en su tranquilidad, tomando ejemplos muy cercanos como El Salvador, por ejemplo, en donde el presidente Bukele ha manifestado que 60,000-80,000 personas que se dedican a la vida delictiva no pueden someter a 11-12 millones de habitantes en el caso de El Salvador. En el caso de Ecuador se habla de alrededor de 90,000-100,000 ciudadanos que están al margen de la ley y que pretende someter a 18-19 millones de ecuatorianos. Pero asimismo tiene que ir de la mano con el marco jurídico, con el Código Orgánico Integral Penal, que necesita urgentes reformas, la aplicación de un fortalecimiento de la Fiscalía General del Estado, de la función judicial, también el fortalecimiento de la policía, del ejército ecuatoriano, para que podamos equilibrar un poco el desorden en que se ha venido dejando el desarrollo delictivo, con armamento, con organización, con grandes ingresos económicos por el narcotráfico, que actualmente con Alianza Internacional se le ha manifestado que 60,000-80,000 personas que se dedican a la vida delictiva no pueden someter a 11-12 millones de habitantes en el caso de El Salvador. En el caso de Ecuador se habla de alrededor de 90,000-100,000 ciudadanos que están al margen de la ley y que pretende someter a 18-19 millones de ecuatorianos. Pero asimismo

0: equilibrar un poco el desorden en que se ha venido dejando el desarrollo delictivo con armamento, con organización, con grandes ingresos económicos por el narcotráfico, que actualmente con alianza internacional se está logrando someter a un buen sector delictivo.
1: Horas con 3 minutos.
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0: ¿Es cierto que los niños se empachan? Escuchen lo siguiente.
1: En lactantes no existe tal entidad. Comen solo lo que necesitan. No comen con la vista, como los mayorcitos y no digamos los adultos.
0: ¿Han conseguido alguna vez, sin forzar en exceso, que su hijo tomase los 15 últimos centímetros cúbicos de un biberón que no desea tomar? Ni queriendo, ustedes el niño se empacha.
1: Denle de comer todo lo que quiera. No lo fuercen nunca, como dice el doctor Fomón, el que más sabe de alimentación del niño en el mundo. No fuercen al niño ya desde el primer biberón de su vida.
2: 12 horas con 20 minutos. 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
1: El ingeniero Luis Amoroso, no ha habido respeto de la prohibición de realizar campaña electoral de la mayoría de los partidos y movimientos políticos, incluido el accionar del gobierno nacional. El gobierno nacional anuncia el programa Jóvenes en Acción. Esto, digamos, es otra motivación para que todos apoyen a los candidatos de ADN a nivel nacional. Se incorporan 550 mil beneficiarios del programa Jóvenes en Acción y esto pone pues en evidencia este apoyo presidencial a sus candidatos. A eso si agregamos la orden de adelantar el pago del 13º sueldo, la aparición de un feriado extraordinario el 20 de noviembre, apenas 9 días antes de los comicios, el mensaje es fuerte. El mensaje está dirigido a favorecer a los candidatos de ADN en las elecciones seccionales, ingeniero.
2: Bueno, toda la vida hemos estado sujetos a que los que tienen recursos económicos o son recursos que pertenecen al Estado, incluso a bancos o cooperativas, han venido realizando inversiones que quizás pueden beneficiar lógicamente a nuestro pueblo, pero que no es el momento oportuno. Sin embargo, mi presencia precisamente en la política es demostrar que hay que trabajar con ideas, de que las ciudades, las parroquias, las provincias, lo que necesitan es una autoridad que tenga autoridad, aunque sea reiterativo, pero eso significa de que con ideas se puede combatir al adversario. He participado y estoy participando en la política para dar ejemplo de dignidad, de respeto al adversario y de respeto a todos ellos, aún en estos momentos críticos en los cuales se intenta realizar acciones que no son las correctas. Pero lógicamente nuestro pueblo ya tiene que darse cuenta de que todas estas acciones van encaminadas a un fin específico, que es beneficiar a sus candidatos. Pero nosotros vamos a continuar nuestra lucha caminando por las calles, demostrando que sí es posible hacer una campaña diferente y también dando ejemplo de que hay que trabajar con dignidad, con seguridad, con seriedad, sabiendo lo que hay que hacer en una administración, resolver los problemas que la ciudadanía tiene, y pues seguimos nuestra marcha.
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0: 12 horas con 44 minutos.
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0: Recientemente me enteré de una situación trágica y vergonzosa que ocurre en varios países latinoamericanos. Por ejemplo, se estima que en Brasil entre 6 y 10 millones de niños viven en la calle. No tienen familia ni manera alguna de subsistir. Así que forman pandillas que piden comida o roban durante el día y por la noche se juntan para no sentir frío. La prostitución, el crimen y la enfermedad son su modo de vida, y algunos de ellos llegan a vivir en los alcantarillados como ratas. Los policías ven a estos niños como si fueran insectos que necesitan ser exterminados, así que los matan a balazos para mantener limpia a la ciudad. En las calles de Río de Janeiro persiguen y matan a un promedio de 3 niños por día. Hace pocos años, cuando en esa ciudad se llevó a cabo una conferencia internacional para la preservación del planeta, muchos de estos niños sin hogar fueron acorralados y asesinados antes de llegar los dignatarios. A veces me pregunto si en verdad este mundo es mucho más civilizado hoy que hace 50 años, cuando los nazis asfixiaban a sus víctimas en cámaras de gas. Es hora de que alcemos nuestra voz en contra de esta brutalidad y que apoyemos a organizaciones humanitarias que pueden ayudar.
1: 12 horas con 48 minutos.
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0: al primer lugar. Esa mujer.
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2: El economista Diego Proaño. Economista, hay comentarios bastante preocupantes en el sentido de la baja inversión presupuestaria en el municipio ambateño, especialmente en el Departamento de Obras Públicas. ¿Qué podemos comentar? ¿Cuál es la realidad misma de la inversión en este año 2026 en el municipio de nuestra ciudad?
3: Una vez que ya se conoció la ejecución presupuestaria de enero a junio de 2026, es decir, del primer semestre, en efecto la ejecución presupuestaria es bastante baja, está al 24.36%, es 24.4%, es la ejecución del municipio, solo del municipio, y si le consolidamos ya con las empresas públicas, las entidades operativas desconcentradas y la misma planta central del municipio, da como resultado el 24.36%. Y usted sí lo manifestó, justamente una de las dependencias que tiene más presupuesto, pero no ha ejecutado adecuadamente, es Obras Públicas, porque en la Dirección de Obras Públicas se le entregó al inicio del año, o se le autorizó más bien en el presupuesto, una ejecución de un presupuesto de 18.901.000. Pero hasta el momento ha ejecutado solo 4.874.000, es decir, solo ha ejecutado el 25%. Entonces, claro, siendo una dirección muy importante, siendo la cara visible de una administración, la obra pública, y que solo se ha ejecutado el 25%, cuando ya el primer semestre debería por lo menos estar el 50%, es bastante difícil que allá el segundo trimestre vaya a sacar un 50% más, un 60% más, para que puedas superar las expectativas. Entonces, está bajo Obras Públicas, 25.7%, también está bajo Planificación, que es otra de las dependencias de las direcciones que tiene bastante presupuesto. Tiene 36.683.000 en presupuesto, pero solo ha devengado, o sea, solo ha utilizado y ha pagado $5.956.000. Entonces, son bajas esas ejecuciones presupuestarias.
4: Trece horas con 3 minutos.
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3: Entonces, claro, siendo una dirección muy importante, siendo la cara visible de una administración, la obra pública, y que solo se ha ejecutado el 25%, cuando ya el primer semestre debería por lo menos estar el 50%, es bastante difícil que allá el segundo trimestre vaya a sacar un 50% más, un 60% más, para que puedas superar las expectativas. Entonces, está bajo Obras Públicas, 25.7%, también está bajo Planificación,

0: Y ahora llegó el momento de conocer más curiosidades del fabuloso mundo animal.
1: Los orangutanes nos hacen creer que son unos maestros en el arte de trepar árboles, pero ocultan un secreto que les afecta un poco su autoestima. Un 50% de la población de estos animales tiene huesos astillados o partidos a consecuencia de las caídas desde las alturas.
0: Pero a otro perro, con ese hueso, segunda especie invitada, mejor dicho, a otra jirafa con esto de los huesos, con su alto y erguido cuello, la jirafa es una de las mejores ilusionistas del reino animal. Si tuviéramos que adivinar cuántos huesos hay en su cuello, habría que usar una calculadora. La realidad es otra. La jirafa tiene la misma cantidad de huesos en el cuello que el ser humano. 7

0: 13 horas con 29 minutos.
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1: El teniente Carlos Manzano, director de servicios públicos del municipio ambateño, la entrevista del economista Diego Proaño, y él puntualiza un baja inversión presupuestaria en las diferentes direcciones. ¿Cómo va la inversión en esta dirección de servicios públicos en este año 2026 bajo su responsabilidad? Trabajos importantes. ¿Es posible realizar obras más importantes en la ciudad de Ambato bajo su dirección?
2: Escuché claramente la entrevista al señor doctor Proaño. Él es un técnico dentro de la materia de estadísticas, de economía. En nuestra dirección tiene ejecutado ya un 24% de su presupuesto. Mi presupuesto son $2,320,000 para este año. Estoy ya en ejecución en este cuatrimestre de $1,100,000, que es la automatización y modernización de los parqueaderos. Tres parqueaderos ya están interviniéndose en la obra civil. Dios mediante, y que no tengamos ningunos inconvenientes, nosotros a finales del mes de noviembre estaremos ya con una ejecución aproximada al 97%. Usted decía, es muy importante, la Dirección de Servicios Públicos no es una dirección ejecutora de obras, pero sí es una dirección, como decía yo en algún momento, bastante social. Ayer estuvimos, don Fernando, un recorrido de inspección de obras de la señora alcaldesa de 7 mercados. Iniciamos en el mercado Simón Bolívar y, si me permite rápidamente, la inspección de un sistema contra incendios con un presupuesto de $400,000 que nos va a permitir, en Dios no quiera, en el momento que exista un incendio, que no vuelva a suceder lo que ya sucedió. Le recibieron los señores comerciantes con mucho aprecio y respeto. Ella fue disponiendo ya de que se haga una nueva infraestructura de grada que va a subir desde el parqueadero hacia el área de muebles, que se aperture ya un ingreso directo hacia el espacio de muebles, que es importante. ¿Para qué? Para que los ambateños puedan ya acudir incluso en las noches, don Fernando, y podamos hacer una feria nocturna en donde podamos apreciar tan bonitos muebles. Luego nos movilizamos al mercado central, a la inspección del sistema también contra incendios. Estamos ya con baterías sanitarias completamente remodeladas y recibió el cariño y el afecto de nuestras queridas comerciantes, que siempre lo hacen así. Mi agradecimiento muy sincero. Pasamos al mercado artesanal, subimos hacia la terraza, en donde ya se está construyendo la estructura para una cubierta total.
3: Trece horas con 35 minutos.
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0: El divorcio tiene consecuencias negativas para los niños que duran toda la vida. Se sabe que el desarrollo emocional de los niños está directamente relacionado con la presencia de una interacción cariñosa, fortalecedora y continua con los dos padres. Por ejemplo, un importante estudio dio a conocer que 90% de los niños cuyos padres se divorciaron sufrieron una fuerte conmoción emocional cuando la separación ocurrió, incluyendo un dolor profundo y temores irracionales. 50% de ellos dijeron que se habían sentido rechazados y abandonados, y realmente la mitad de los padres nunca fue a ver a sus hijos 3 años después del divorcio. Una tercera parte de los muchachos y las niñas temieron que el padre o la madre que les quedaba les abandonara, y 66% ansiaba ver al padre o a la madre ausente con una intensidad que los investigadores describieron como abrumadora. Lo más significativo fue que 37% de los niños estaban aún más tristes e insatisfechos 5 años después del divorcio de lo que habían estado a los 18 meses. En otras palabras, el tiempo no sanó sus heridas. Eso es lo que hace el divorcio, y es lo que me indigna cuando veo la infidelidad y el engaño matrimonial que presentan en la televisión como un tipo de juego.
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0: 13 horas con 59 minutos.
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1: La abogada Daniela Vallejo, candidata a concejal del municipio ambateño por el Movimiento Acción Democrática Nacional. Abogada, el Código de la Democracia manifiesta disponer 15 días para la campaña electoral, pero aquí en nuestro país lamentablemente no se respeta las normas de la democracia. Se han iniciado ya campañas y campañas muy agresivas en estos tiempos en contra de las personas, y esto nos preocupa muchísimo que se viva. No hemos madurado políticamente en nuestro país, concretamente aquí en la ciudad de Ambato.
2: Daniela Vallejo, respecto de este proceso, es firme como proyecto político. No estamos haciendo ningún proceso de campaña. En realidad somos muy respetuosos de la normativa, del Código de la Democracia, y estamos respetando estrictamente los tiempos que establece, de los 15 días, como usted bien lo manifestaba. Este es un proceso de escucha de necesidades de la gente, de cercanía con la gente. Pero ya el tema de campaña lo dejaremos para los días que ha sido asignado para el efecto, respetuosos de la ley y respetuosos del marco normativo que así lo contempla.
1: Terminada esta campaña de Jóvenes en Acción, que coincide justamente con la promoción electoral, prácticamente los jóvenes quedan nuevamente sin empleo. Democracia, se han iniciado ya campañas y campañas muy agresivas en estos tiempos en contra de las personas, y esto nos preocupa muchísimo que se viva. No hemos madurado políticamente en nuestro país, concretamente aquí en la ciudad de Ambato.
2: Daniela Vallejo, respecto de este proceso, es firme como proyecto político. No estamos haciendo ningún proceso de campaña.

0: sido asignado para el efecto, respetuosos de la ley y respetuosos del marco normativo que así lo contempla.
1: Terminada esta campaña de Jóvenes en Acción, que coincide justamente con la promoción electoral, prácticamente los jóvenes quedan nuevamente sin empleo, y esto es lo que se debe generar, un trabajo permanente para que los jóvenes, especialmente que terminan la universidad, puedan acceder a trabajos importantes en forma permanente, abogada.
0: Es una primera experiencia, como le decía antes, que permite que los jóvenes se involucren, conozcan cómo funcionan las distintas carteras de Estado. Ahora los jóvenes necesitan tener esta primera experiencia para que estén preparados para lo que se viene. Y claro, a raíz de eso también pueden conocer qué les gusta, qué van a hacer. Abre oportunidades, abre campos, abre espacios. Hoy confiar en los jóvenes también es confiar en el presente, pero también en el futuro, en lo que se puede hacer más adelante. Así que sin duda es una primera experiencia que más adelante, pues permitirá que se vayan involucrando y se van a ver inmersos en diferentes campos de empleo.
2: ...14 horas con 5 minutos.
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0: 14 horas con 8 minutos.
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0: 14 horas con 13 minutos.
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0: eso que provocas en los demás. Alegría, amor, ilusión o tristeza. Tú eliges. No dejes que la soledad nunca te haga elegir los brazos equivocados. Atrévete a caminar, aunque sea descalzo, a sonreír aunque no tengas motivos, y ayudar a otros sin recibir aplausos. No dejes que el ruido de las opiniones de los demás te impida oír tu propia voz. No cambies el tiempo con tus hijos por matarte trabajando para darles lo mejor. Cuando ellos crezcan, no recordarán esos juguetes caros que les compraste. Solo se acordarán del tiempo y los buenos momentos que pasaron contigo. No juzgues a nadie solo porque peca de forma diferente que tú. A veces el silencio es el mejor sarcasmo, la mejor respuesta o la más certera puñalada. No debes de fijarte en la vasija, sino en lo que hay dentro de ella. Irse de algunos lugares también es cuidarse. Alejarse de alguna gente también es protegerse. Cerrar algunas puertas también es quererse.
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2: 14 horas con 18 minutos.
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0: 13 horas con 21 minutos.
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0: 14 horas con 42 minutos.
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0: 14 horas con 44 minutos.
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2: En la familia típica de hoy, se piensa que el padre es un héroe o una persona inservible. Aunque usted no lo crea, la respuesta puede depender de lo que la mamá piensa de él. Les habla el Dr. Dobson de Enfoque a la Familia. Esta influencia materna fue expresada formidablemente en el libro titulado Padres e Hijos por Louis Jablonski. Él dijo que creció en un hogar en el que cuando se sentaban a la mesa para cenar, oía a su madre decir cosas como, «Miren a su padre, está todo encorvado, es un desastre, es un fracasado». El padre de Jablonski nunca se defendió. Como resultado, sus tres hijos crecieron creyendo que su padre realmente era un inservible. Nunca notaron sus virtudes o el hecho de que él trabajaba mucho para mantenerlos. Jablonski concluyó con esta declaración. Toda mi investigación apoya claramente que la actitud de la madre tiene una importancia enorme en la relación que existe entre el padre y los hijos. Yo estoy completamente de acuerdo. ¿Cuánto mejor no sería que la esposa elogiara a su marido, que hiciera resaltar sus puntos fuertes, para hacer que sus hijos lo miraran como alguien que tiene valor y principios? La mamá va a necesitar la influencia de un hombre fuerte en las vidas de sus hijos. Es mejor que ella contribuya al liderazgo masculino de su esposo.

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1: El ingeniero David Manotoa. Los agricultores de la región central del país están padeciendo por la inclemencia del tiempo, fuertes heladas en horas de la madrugada, soles caniculares al mediodía. Esto ha hecho que el pasto, especialmente para los animales, disminuya considerablemente y los agricultores se vean obligados a vender sus animales, especialmente el ganado vacuno, en los mercados de la ciudad de Ambato ante la falta de forrajes.
2: En efecto, estamos atravesando una crisis climática. Vivimos prácticamente el cambio climático. Esta vez los agricultores nos hemos sido afectados directamente por la sequía que estamos pasando ya algunos meses, y se pronostica que inclusive esto se irá para la serranía ecuatoriana hasta los meses de febrero, marzo, mientras que en la zona de la costa, en el oriente, pronostican o ya han empezado también las lluvias. Lógicamente esto afecta directamente al sector agrícola, al sector pecuario, en especial al sector pecuario, también a los rubros de ganado bovino, ovinos, porcinos, y un rubro importante acá en la provincia de Tungurahua que se ha visto afectada también es el rubro del cuy, que muchos agricultores tienen este ejemplar, pero lamentablemente por la falta de pasto, la falta de forrajes, los precios prácticamente han subido en un 100%. Hoy en día es desprendiéndose de sus ejemplares, de sus madres, de las que producen en su galpón, de las que producen en su granja ganadera, y esto ha hecho que el precio del ganado baje, ¿no? Pues por la demasiada oferta de ganado, los precios bajen, pero de aquí en algunos meses igual habrá una carestía de estos ejemplares, puesto que las madres están siendo hoy mismo llevadas al camal o llevadas al faenamiento, y esto afecta directamente las economías familiares, las economías campesinas, y desde luego que en los próximos meses habrá un déficit de rubro del cuy, que muchos agricultores tienen este ejemplar, pero lamentablemente por la falta de pastos, la falta de forrajes, los precios prácticamente han subido en un 100%. Hoy en día es desprendiéndose de sus ejemplares, de sus madres, de las que producen en su galpón, de las que producen en su granja ganadera.

siendo hoy mismo llevadas al camalo, llevadas al faenamiento, y esto afecta directamente las economías familiares, las economías campesinas, y desde luego que en los próximos meses habrá un déficit de animales.

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1: 15 horas con 17 minutos.
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1: El licenciado José Garcés. Mes de octubre, mes del adulto mayor, es importante tener información de lo que se está realizando por parte de las autoridades gubernamentales, de los organismos seccionales, para festejar a los adultos en estas fechas importantes. Y no solo recordar esta celebración en estos días, sino permanentemente a lo largo de todo el año. ¿Qué podemos destacar de el apoyo del gobierno nacional a los adultos mayores?
2: En este mes dedicado a reflexionar sobre la importancia del adulto mayor. Hay muchas cosas que se dicen, que se hacen, pero que lo primordial está quedando de lado. De todas maneras, las autoridades, tanto locales como seccionales y provinciales, han tomado en cuenta este día recordatorio del adulto mayor con diferentes acciones. Así, en cada una de las parroquias de la provincia han tenido diferentes momentos de distracción para los adultos mayores. Unos los han trasladado a hacer intercambios culturales con otros pares en otras provincias. Otros han realizado eventos en su localidad. El día de ayer, en la parroquia de Unamuncho, se tuvo el encuentro de 140 adultos mayores que compartieron la alegría de sus cantos, de su música, de su movimiento, y que transmitieron esa fortaleza para levantar una parroquia, para levantar una historia. De igual manera, los programas en la parroquia de Atahualpa, así como en San Andrés, en Emilio María Terán, y así podríamos ir mencionando cada uno de los sectores que fueron la realización de actividades que han llevado una preparación previa con los técnicos de apoyo de los centros activos.
3: Con 35 minutos
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0: En una ocasión, un famoso entrenador de fútbol le dijo a su equipo: "La fatiga nos hace que todos seamos cobardes". Y tenía toda la razón. Esto es cierto en el campo de fútbol y también lo es en el hogar. Cuando las reservas de energía se agotan, nuestra paciencia se acaba, nuestra motivación desaparece, estallamos por la más pequeña molestia. Es bastante malo tener un día de agotamiento, pero cuando el cansancio continúa durante semanas y meses, el fundamento de la vida familiar se deteriora. Para detener el agotamiento, las parejas deberían evitar constantemente el contraer demasiados compromisos. Pero seamos sinceros, simplificar nuestra agenda es realmente difícil. Implica librarnos de todas las actividades extras que consumen nuestro tiempo y energía, y rehusar tomar una nueva hasta que el compromiso actual haya terminado. Por supuesto, usted también necesitará reservar tiempo para reponer su abastecimiento de energía. Tome algún tiempo para mecerse en la hamaca, para jugar a la pelota con su hijo o para desayunar pausadamente con la familia. Si usted y su familia se están arrastrando por causa del cansancio, tómense un descanso para recobrar fuerzas. Después de un pequeño descanso, podrán respirar más fácilmente.
1: 15 horas con 50 minutos.
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0: 15 horas con 56 minutos.
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1: El doctor Luis Morales, es importante tener los avances, el comentario en los avances de la seguridad en nuestro país. El gobierno se esfuerza, inclusive con apoyo de gobiernos internacionales, concretamente de los Estados Unidos, para combatir la inseguridad, el terrorismo, el narcotráfico en el país.
2: Efectivamente, lo que usted menciona, se está haciendo una lucha contra el narcoterrorismo, contra la delincuencia organizada, contra esta sociedad, que por suerte son muchos menos, que tiene que ser recuperada en su tranquilidad. Tomando ejemplos muy cercanos como El Salvador, por ejemplo, en donde el presidente Bukele ha manifestado que 60, 80 mil personas que se dedican a la vida delictiva no pueden someter a 11, 12 millones de habitantes en el caso de El Salvador. En el caso de Ecuador se habla de alrededor de 90, 100 mil ciudadanos que están al margen de la ley y que pretende someter a 18 o 19 millones de ecuatorianos, pero asimismo tiene que ir de la mano con el marco jurídico, con el Código Orgánico Integral Penal, que necesita urgentes reformas, la aplicación de un fortalecimiento de la Fiscalía General del Estado, de la función judicial, también el fortalecimiento de la policía, del ejército ecuatoriano, para que podamos equilibrar un poco el desorden en que se ha venido dejando el desarrollo delictivo, con armamento, con organización, con grandes ingresos económicos por el narcotráfico, que actualmente con alianza internacional se está logrando someter a un buen sector delictivo.
3: Dieciséis horas con 2 minutos.
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0: presentamos un reportaje que privilegia el consumo de la nuez para los problemas cardiovasculares.
1: Es pequeña pero poderosa, sobre todo para prevenir las enfermedades cardíacas, ya que ayuda a bajar el colesterol malo. La utilización habitual de las nueces en la alimentación permite reducir hasta en un 50% el riesgo de sufrir enfermedades cardiovasculares como el infarto de miocardio o la angina de pecho. También se señala que este fruto es muy útil para prevenir la formación de coágulos y reducir la hipertensión arterial. Esto porque ayuda a fluidificar la sangre y de esta manera evita la aparición de la arteriosclerosis.
0: Asimismo, las nueces son ricas en fósforo, hierro, calcio, magnesio, potasio y cobre. Pero lo que realmente le da el poder nutritivo a este fruto es su contenido de ácidos grasos poliinsaturados, conocidos como omega 3. Un reciente estudio realizado por el Hospital Clinic de Barcelona observó que las personas que tomaban nueces a diario evitaban el estreñimiento. Su contenido graso también les permite actuar como lubricantes intestinales. Al estar constituido por minerales como magnesio, favorece el vaciado intestinal.
1: Un equipo de científicos noruegos y estadounidenses descubrieron que las nueces son el alimento de origen vegetal que más antioxidantes contiene. Gracias a su alto contenido de vitamina A, es un excelente alimento para ayudar a prevenir el envejecimiento y también ciertos tipos de cáncer como el del colon.
0: Este fruto es una buena opción para los vegetarianos, ya que puede convertirse en un gran sustituto de la carne, dado su alto contenido de proteína. Es un alimento con un notable contenido de grasa y proteínas, por las que es muy energético.
1: Por eso debe ser consumida en pequeñas cantidades, ya que su abuso puede traer complicaciones.
0: La nuez es un fruto originario de Persia, el Caucásico y Siria.
2: 16 horas con 18 minutos.

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1: El ingeniero Luis Amoroso no ha habido respeto de la prohibición de realizar campaña electoral de la mayoría de los partidos y movimientos políticos, incluido el accionar del gobierno nacional. El gobierno nacional anuncia el programa Jóvenes en Acción. Esto, digamos, es otra motivación para que todos apoyen a los candidatos de ADN a nivel nacional. Se incorporan 550 mil beneficiarios del programa Jóvenes en Acción y esto pone pues en evidencia este apoyo presidencial a sus candidatos. A eso si agregamos la orden de adelantar el pago del 13º sueldo, la aparición de un feriado extraordinario el 20 de noviembre, apenas 9 días antes de los comicios, el mensaje es fuerte. El mensaje está dirigido a favorecer a los candidatos de ADN en las elecciones seccionales, ingeniero.
2: Bueno, toda la vida hemos estado sujetos a que los que tienen recursos económicos o son recursos que pertenecen al Estado, incluso a bancos o cooperativas, han venido realizando inversiones que quizás pueden beneficiar lógicamente a nuestro pueblo, pero que no es el momento oportuno. Sin embargo, mi presencia precisamente en la política es demostrar que hay que trabajar con ideas, de que las ciudades, las parroquias, las provincias, lo que necesitan es una autoridad que tenga autoridad, aunque sea reiterativo, pero eso significa de que con ideas se puede combatir al adversario. He participado y estoy participando en la política para dar ejemplo de dignidad, de respeto al adversario y de respeto a todos ellos, aún en estos momentos críticos en los cuales se intenta realizar acciones que no son las correctas. Pero lógicamente nuestro pueblo ya tiene que darse cuenta de que todas estas acciones van encaminadas a un fin específico, que es beneficiar a sus candidatos. Pero nosotros vamos a continuar nuestra lucha caminando por las calles, demostrando que sí es posible hacer una campaña diferente y también dando ejemplo de que hay que trabajar con dignidad, con seguridad, con seriedad, sabiendo lo que hay que hacer en una administración, resolver los problemas que la ciudadanía tiene, y pues seguimos nuestra marcha.
3: Dieciséis horas con 33 minutos.
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0: 16 horas con 38 minutos.
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0: Millones de adultos sufren de baja autoestima y se arrastran por la vida con una innecesaria y extenuante carga de insuficiencia. Les habla el Dr. Dobson de Enfoque a la Familia. Si usted forma parte del extenso número de personas que nunca se han aceptado a sí mismas, permítame decirle algo que puede serle muy útil. El Dr. Maxwell Maltz, cirujano plástico que escribió el libro Psicocibernética, dijo que en la década de 1920 las mujeres iban a él para que les redujera el tamaño de los senos. Hoy en día le piden que se los agranden con silicona a pesar de los riesgos para la salud. Esos son valores falsos. En Cantar de los Cantares del rey Salomón, su esposa le pidió a las mujeres de Jerusalén que no tomaran en cuenta el color oscuro de su piel porque había sido causado por el sol. Pero hoy, la morena esposa de Salomón sería la envidia de todas las mujeres en cualquier playa. Nuevamente, esos son valores falsos. Su valor personal no depende realmente de las opiniones de los demás, ni de los valores temporales y fluctuantes que esas opiniones representan. Mientras más pronto usted pueda aceptar el valor trascendental de su naturaleza como ser humano, que no depende de los antojos de la opinión social, más pronto se podrá librar de la carga de la baja autoestima.
1: 16 horas con 46 minutos.
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1: El economista Diego Proaño. Economista, hay comentarios bastante preocupantes en el sentido de la baja inversión presupuestaria en el municipio ambateño, especialmente en el Departamento de Obras Públicas. ¿Qué podemos comentar? ¿Cuál es la realidad misma de la inversión en este año 2026 en el municipio de nuestra ciudad?
2: Una vez que ya se conoció la ejecución presupuestaria de enero a junio de 2026, del primer semestre, en efecto la ejecución presupuestaria es bastante baja, está el 24.36%, es 24.4%, es la ejecución del municipio, solo del municipio, y si le consolidamos ya con las empresas públicas, las entidades operativas desconcentradas y la misma planta central del municipio, da como resultado el 24.36%. Y usted sí lo manifestó, justamente una de las dependencias que tiene más presupuesto, pero no ha ejecutado adecuadamente, es obras públicas, porque la Dirección de Obras Públicas se le entregó al inicio del año, o se le autorizó más bien en el presupuesto, una ejecución de un presupuesto de 18.901.000. Pero hasta el momento ha ejecutado solo 4.874.000, es decir, solo ha ejecutado el 25%. Entonces, claro, siendo una dirección muy importante, siendo la cara visible de una administración, la obra pública, y que solo se ha ejecutado el 25%, cuando ya el primer semestre debería por lo menos estar el 50%, es bastante difícil que allá el segundo trimestre vaya a sacar un 50% más, un 60% más, para que puedas superar las expectativas. Entonces, está bajo obras públicas, 25.7%, también está bajo planificación, que es otra de las dependencias de las direcciones que tiene bastante presupuesto. Tiene 36.683.000 en presupuesto, pero solo ha devengado, o sea, solo ha utilizado y ha pagado $5.956.000. Entonces, son bajas esas ejecuciones presupuestarias.

17 horas con 8 minutos. 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

0: Las vacaciones responden a una necesidad biológica que ayudan a producir mejor en el trabajo.
1: Para Carolina Soto, psicóloga de la Universidad Católica de Chile, las vacaciones no solo son un pacto entre trabajadores y empleadores, sino que responde, dice, a una necesidad biológica y psicológica de todo ser humano. Varias investigaciones en el mundo, según Soto, determinaron que el descanso hace que el rendimiento mejore.
0: Durante un seminario organizado por Stephen Polmans, profesor de Dirección de Personas de la organización de ISE, Charlotte Fritz de la Universidad Técnica de Brunswick, Alemania, descifró la relación entre ocio, bienestar y rendimiento en el trabajo. Tómese unas vacaciones cortas a menudo, aconseja Fritz, y haga lo que haga, no piense negativamente en el trabajo.
1: La Asociación Mexicana en Dirección de Recursos Humanos dice que trabajar más horas no es sinónimo de productividad, aunque las empresas extiendan horarios con ese fin. Esta adicción causa graves daños al trabajador, que se manifiestan en forma de emociones negativas hacia la empresa, por ejemplo, tensión nerviosa. Esto obstaculiza el rendimiento de los empleados.
0: El regreso de vacaciones a veces causa alguna molestia. Se recomienda que antes de volver al trabajo hay que pensar en todo lo positivo y hacer una lista de lo negativo para intentar cambiarlo. Al regresar a la oficina, el ritmo debe ser suave y hay que aumentarlo paulatinamente. Descansar unos 10 minutos cada 2 horas ayuda a ser más productivo.
1: Interesante, ¿no? Interesante. Entonces, sí, las vacaciones, el descanso también es importante para ser más productivo.
2: 17 horas con 17 minutos.
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1: El teniente Carlos Manzano, director de servicios públicos del municipio ambateño, la entrevista del economista Diego Proaño, y él puntualiza un baja inversión presupuestaria en las diferentes direcciones. ¿Cómo va la inversión en esta dirección de servicios públicos en este año 2026 bajo su responsabilidad? Trabajos importantes. ¿Es posible realizar obras más importantes en la ciudad de Ambato bajo su dirección?
2: Escuché claramente la entrevista al señor doctor Proaño. Él es un técnico dentro de la materia de estadísticas, de economía. En nuestra dirección tiene ejecutado ya un 24% de su presupuesto. Mi presupuesto son $2,320,000 para este año. Estoy ya en ejecución en este cuatrimestre de $1,100,000, que es la automatización y modernización de los parqueaderos. Tres parqueaderos ya están interviniéndose en la obra civil. Dios mediante, y que no tengamos ningunos inconvenientes, nosotros a finales del mes de noviembre estaremos ya con una ejecución aproximada al 97%. Usted decía, es muy importante, la Dirección de Servicios Públicos no es una dirección ejecutora de obras, pero sí es una dirección, como decía yo en algún momento, bastante social. Ayer estuvimos, don Fernando, un recorrido de inspección de obras de la señora alcaldesa de 7 mercados. Iniciamos en el mercado Simón Bolívar y, si me permite rápidamente, la inspección de un sistema contra incendios con un presupuesto de $400,000 que nos va a permitir, en Dios no quiera, en el momento que exista un incendio, que no vuelva a suceder lo que ya sucedió. Le recibieron los señores comerciantes con mucho aprecio y respeto. Ella fue disponiendo ya de que se haga una nueva infraestructura de grada que va a subir desde el parqueadero hacia el área de muebles, que se aperture ya un ingreso directo hacia el espacio de muebles, que es importante. ¿Para qué? Para que los ambateños puedan ya acudir incluso en las noches, don Fernando, y podamos hacer una feria nocturna en donde podamos apreciar tan bonitos muebles. Luego nos movilizamos al mercado central, a la inspección del sistema también contra incendios. Estamos ya con baterías sanitarias completamente remodeladas y recibió el cariño y el afecto de nuestras queridas comerciantes, que siempre lo hacen así. Mi agradecimiento muy sincero. Pasamos al mercado artesanal, subimos hacia la terraza, en donde ya se está construyendo la estructura para una cubierta total.
3: Diecisiete horas con 33 minutos.

0: 17 horas con 41 minutos.
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0: puede hacer una madre cuando se siente confusa y frustrada porque no sabe cómo criar a su hijo? Les habla el Dr. Dobson, de Enfoque a la Familia. Muchas mujeres de hoy expresan la ansiedad que sienten en lo que respecta a la crianza de sus hijos. No importa si son solteras o casadas, ellas no se sienten preparadas para enfrentarse a los desafíos especiales de instruir a un muchacho joven. La escritora Jean Lush dice que las madres deberían darse cuenta de que los varones son difíciles de criar y a veces extremadamente difíciles. La aparición de la masculinidad puede ser una fuerza bulliciosa y destructiva. Las madres deberían aprender a anticipar el nivel de energía de su hijo y buscar maneras para encauzar esas fuerzas hacia ejercicios y actividades constructivas. Además, cuando miramos a los muchachos, debemos recordar que ese no es el producto final. La historia prueba que muchos grandes hombres fueron incomprensibles y voluntariosos de niños y les dieron dolores de cabeza a sus padres. El desafío que tienen las madres es no limitarse a mirar a sus hijos de acuerdo con su comportamiento actual, sino de acuerdo con su potencial a largo plazo. Si la madre puede adquirir ese tipo de visión, podrá pensar que está trabajando para el futuro, cuando su perseverancia ha de ser recompensada por la madurez y los logros de su hijo.
1: 17 horas con 49 minutos.
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1: La abogada Daniela Vallejo, candidata a concejal del municipio ambateño por el Movimiento Acción Democrática Nacional. Abogada, el Código de la Democracia manifiesta disponer 15 días para la campaña electoral, pero aquí en nuestro país lamentablemente no se respeta las normas de la democracia. Se han iniciado ya campañas, y campañas muy agresivas en estos tiempos, en contra de las personas, y esto nos preocupa muchísimo que se viva. No hemos madurado políticamente en nuestro país, concretamente aquí en la ciudad de Ambato.
2: Daniela Vallejo, respecto de este proceso, es firme como proyecto político. No estamos haciendo ningún proceso de campaña. En realidad somos muy respetuosos de la normativa, del código de la democracia, y estamos respetando estrictamente los tiempos que establece de los 15 días, como usted bien lo manifestaba. Este es un proceso de escucha de necesidades de la gente, de cercanía con la gente. Pero ya el tema de campaña lo dejaremos para los días que ha sido asignado para el efecto, respetuosos de la ley y respetuosos del marco normativo que así lo contempla.
1: Terminada esta campaña de Jóvenes en Acción, que coincide justamente con la promoción electoral, prácticamente los jóvenes quedan nuevamente sin empleo, y esto es lo que se debe generar, un trabajo permanente para que los jóvenes, especialmente que terminan la universidad, puedan acceder a trabajos importantes en forma permanente, abogada.
2: Es una primera experiencia, como le decía antes, que permite que los jóvenes se involucren, conozcan cómo funcionan las distintas carteras de Estado. Ahora los jóvenes necesitan tener esta primera experiencia para que estén preparados para lo que se viene. Y claro, a raíz de eso también pueden conocer qué les gusta, qué van a hacer. Abre oportunidades, abre campos, abre espacios. Hoy confiar en los jóvenes también es confiar en el presente, pero también en el futuro, en lo que se puede hacer más adelante. Así que sin duda es una primera experiencia que más adelante, pues permitirá que se vayan involucrando y se van a ver inmersos en diferentes campos de empleo.
3: Dieciocho horas con 6 minutos.
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0: es la depresión y de dónde viene? Ponga atención a este interesante artículo sobre la enfermedad del siglo.
1: Depresión viene del latín deprecio, hundimiento. El paciente se siente hundido con un peso sobre su existencia. Es un trastorno afectivo que varía desde bajas transitorias del estado de ánimo, que son características de la vida misma, hasta el síndrome clínico de gravedad y duración importante, con signos y síntomas asociados, marcadamente distintos a la normalidad.
0: ¿Qué caracteriza a la depresión?
1: Es importante saber distinguir una tristeza normal de un evento depresivo que tiene síntomas claramente definidos y que afectan significativamente la calidad de vida. Entre ellos,
0: sentimientos de desesperanza, pesimismo, culpa, inutilidad y desamparo.
1: Pérdida de interés o placer en pasatiempos y actividades que antes se disfrutaban.
0: Disminución de energía, fatiga, agotamiento.
1: Dificultad para concentrarse, recordar y tomar decisiones.
0: Pérdida generalizada de interés o placer, aislamiento social.
1: Sentimientos de culpa o tristeza referente al pasado.
0: Sentimientos subjetivos de irritabilidad o ira excesiva. Descenso de la actividad, la eficiencia y la productividad.
1: Hiperactividad, conversación excesiva.
0: Euforia anormal o excesiva.
1: Irritabilidad inusual, ideas de grandeza.
0: Disminución de la necesidad de dormir.
1: ¿Cómo puedo prevenir la depresión?
0: Ejercicio regular.
1: Nutrición balanceada.
0: Dormir bien.
1: Alimentación sana.
0: Buena interacción social y familiar.
1: Un proyecto de vida claro y controles médicos periódicos. Eso para prevenir la depresión. Como bien dicen, pues es la enfermedad de este siglo.
2: 18 horas con 17 minutos.
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valioso arte de la crianza de los hijos es muy evidente cuando las madres y los padres aprenden a leer las mentes de sus hijos. La mayoría de los padres pasan por tiempos cuando piensan que no están reaccionando adecuadamente a sus hijos. Se preguntan si son demasiado estrictos o demasiado indulgentes. Sospechan que están cometiendo errores importantes que más tarde los harán sentirse angustiados. La clave para cumplir con esta responsabilidad vital consiste en ponerse detrás de los ojos del niño, ver lo que él ve y sentir lo que él siente. Cuando usted conoce su estado de ánimo, su reacción llega a ser obvia. Por ejemplo, cuando se siente solo, él necesita su compañía. Cuando es desafiante, él necesita que usted le ayude a controlar sus impulsos. Cuando tiene miedo, él necesita la seguridad de su abrazo. Cuando es feliz, él necesita compartir su risa y su alegría con las personas que él ama. Tome tiempo para observar a los jovencitos que viven en su casa. Si usted se sintoniza bien con lo que ellos dicen y hacen, los sentimientos que están detrás de su manera de comportarse pronto llegarán a ser evidentes. Entonces, la reacción de usted a lo que ha visto le guiará a realizar la crianza de sus hijos con más confianza.